Una nueva hora inicia a las 6:08 y tú estás escuchando el Lobo 106.1 aquí Ariana en tu compañía. Así es, estoy junto a ti. Seguimos con más y mejor música, con todos los hits.

todos los premios y con tus sugerencias. Bienvenidas a esas peticiones, esas que tengas en mente a través de cualquiera de las vías de comunicación. Ya sabes que puedes hacer contacto al 614-106-1074 o en redes sociales. Búscanos como el Lobo 101. Por lo pronto nos vamos con Ozzy Osbourne, que por cierto, el día de ayer, 5 de julio, se cumplió un año desde Back to the Beginning, esta que fue la despedida definitiva de Ozzy de los escenarios. Ya pasó un año de este momento y obviamente también no falta poco para que llegue el aniversario luctuoso, ¿no? Que fue poco después, el 22 de este mes. Ya vine con Dreamer en el Lobo 106.1.

0: 6:17, voy a regresar con más. The Cure estuvo sonando con Love Song. ¿Qué te parece volver con Shakira y esta canción, la canción oficial del Mundial? Ya México, pues sabemos, expulsado, pero no pasa nada. Vamos a seguir disfrutando de este evento tan increíble y con esta canción que es la oficial de este gran evento, pues excelente, ¿no? Shakira enseguida, viene Cardigans, viene Noah Kahan y mucho más en el Lobo 106.1.
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0: Música, escuchaste Love Fool de The Cardigans en el Lobo 106.1. Sigo en tu compañía, viene Noah Kahan y también parte de lo que está sugiriendo Phil Collins se acerca. Además, The All American Rejects, todo esto y que es parte de tus peticiones. Sigue conmigo, sigue disfrutando de más y mejor música. Esto es el Lobo 106.1.
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Escuchaste Another Day in Paradise, música de Phil Collins, propuesto por Fifi Quiñones. Saludos, muchas gracias por esta petición. Sigo en tu compañía ahora con otra petición más de All American Rejects en el 106.1.

0: Con esto me despido. Ya terminamos nuestro tiempo juntos por el día de hoy. Pero como siempre, te quedas en buenas manos. Siempre muy bien acompañado. Ahora junto a Charlie contigo, no te desconectes. Disfruta de la buena música. La programación sigue. Y con sus respectivos espacios para tus peticiones. Cuídate mucho. Yo mañana estaré para ti en punto de las 3. Soy Ariana. Estuve en tu compañía. Esto es El Lobo 106.1.
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1: De estos 7 municipios destacan 5 capitales: Campeche, Ciudad Victoria, Pachuca, obviamente Chihuahua y también Monterrey. Son los que participamos y los que ganamos.
2: Tras ser increpado por manifestantes mientras se dirigía al Partido de México en contra de Inglaterra, el exgobernador de Morelos y diputado federal morenista Cuauhtémoc Blanco denunció que tanto él como su familia fueron rodeados, bloqueados y golpeados por varias personas, lo que dijo generó una situación de evidente vulnerabilidad. En un comunicado, el legislador morenista aseguró que mientras su esposa documentaba lo que sucedía con su teléfono celular, una persona golpeó violentamente el dispositivo en contra del cristal del vehículo, agrediéndola y vulnerando la integridad de quienes se encontraban al interior del automóvil. El presidente de los Estados Unidos, Donald Trump, se burló de la primera ministra italiana, Giorgia Meloni, previo a la cumbre de la OTAN en Ankara, a la que ambos asistirán. Sin embargo, el gobierno italiano optó por ignorar la provocación. Y es que Donald Trump publicó en su red social Truth Social una foto con Meloni mirándole durante la pasada cumbre del G7 en Evian, Francia, agregando el mensaje: "Necesitamos una orden de alejamiento". Las relaciones entre ambos líderes se han ido deteriorando desde dicho evento, en el cual, según Trump, Meloni pidió una y otra vez hacerse una foto y que él habría accedido a ello solo por pena.
3: El delantero llegó a 4 anotaciones en la Copa del Mundo para igualar al Chicharito y a Luis Hernández como máximos anotadores de México. Julián Quiñones lo hizo.

0: El delantero llegó a 4 anotaciones en la Copa del Mundo para igualar al Chicharito y a Luis Hernández como máximos anotadores de México. Julián Quiñones lo hizo.
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0: Believe in Love es eso de Scorpions que hemos escuchado aquí a través de Lobo 106.1. Nada más oímos algo más de Niall con Dinner Party, que por cierto así se llama su álbum, Secret Service con Oh Susie, Tame Impala, Dracula. Y bueno, buena, buena selección. Y tú, proponiendo alguna de tus canciones predilectas, ¿qué tal vas de lunes? Sobre todo en este día de arranque de semana, que siempre sucede que luego traes una canción ahí en mente y la puedes proponer para ahí complementando esa buena lista. Hoy, hablando de listas, pasaremos también por las sugerencias a las 8. Falta todavía, pero nos vamos preparando. Por lo pronto, yo regreso con más de Sara Larsen, Lash Life, aquí en el Lobo 106.1.
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Ha sido Sara Larson con Lash Life aquí a través del Lobo 106.1. La muy, muy trabajadora Sara Larson, por cierto, porque dice que ella es hiperactiva y además muchas cosas se le llegan a la creatividad por las madrugadas después de sus shows. Y bueno, ya sabes cómo se van acomodando algunos de los artistas. El caso de Sara Larson le tiene bastante bien remunerado el éxito, porque ahorita, nada más ahorita, tiene 3 canciones en las listas. Y vamos con más. Aquí llega The Flipper.

0: Bueno, come around, aquí se vieron Green Day. Ok, viene más, mejor música enseguida, porque voy a incorporar la canción que muchos están pidiendo hoy en día de él, Langley, se llama Shoes in Texas. Y además, ayer tuvimos la lista mundial, como cada domingo. Yo siempre te invito para que me acompañes en el recorrido, porque se pone buenísimo el show de cada semana con las 40 canciones y la competencia por el número uno. Ayer, por dos semanas, se ha quedado en la cima Shoes in Texas. This is Ellen Langley. Bueno, vengo con ella enseguida y mucho más aquí en El Lobo 106.1.
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Bailey, la número uno de Houston, Texas, aquí a través de Lobo 106.1. Y llega 311. Chécate esa versión de la banda 311, que es bastante buena, porque es un cover de hecho, pero muy a su manera. Es Love Song, lo original de Robert Smith y The Cure, aquí a través de Lobo 106.1, con esa agrupación de Nebraska. Aquí a través del Lobo 106.1, todos los hits son los premios. ¿Tú qué

0: Simple Minds. Vámonos al programa de sugerencias. Hoy te invito a que se ponga bueno el programa el día de hoy. ¿Qué canción te gustaría escuchar hoy lunes? ¿Tienes alguna sugerencia, alguna petición? Bueno, platícamela y regreso para arrancar con las sugerencias de esta ya tarde noche del lunes, arrancando semana. No te vayas.
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27: El mes de junio cerró con la cifra más baja de homicidios en 9 años en Chihuahua. Y en 58 meses las autoridades reportaron reducciones regionales de hasta un 69% en algunas zonas del estado. La gobernadora María Eugenia Campos Galván indicó que fue a través de los medios de comunicación, donde se enteró de la reunión que sostuvo César Jáuregui Moreno con mujeres el pasado sábado 4 de julio. El director de Servicios Públicos Municipales, José Luis de la Madrid, anunció formalmente que el municipio de Chihuahua fue galardonado con el prestigioso Premio Internacional Escoba de Oro, el cual se otorga en Madrid, España, por la Asociación Técnica de la Gestión de Residuos y Medio Ambiente. Trascendió la presunta renuncia de Ania Treviso al cargo de asistente de la gobernadora María Eugenia Campos Galván, luego de que este lunes se reportara su ausencia en las oficinas operativas de la Secretaría de Palacio de Gobierno. La Secretaría de Salud de la Ciudad de México, Nadine Gassman, reveló que suman 5 muertes en la Ciudad de México desde el pasado 11 de junio, esto en el contexto de la Copa Mundial de Fútbol. Tras ser increpado por manifestantes mientras se dirigía al partido de México en contra de Inglaterra, el exgobernador de Morelos y diputado federal morenista Cuauhtémoc Blanco denunció que tanto él como su familia fueron rodeados, bloqueados y golpeados por varias personas, lo que dijo generó una situación de evidente vulnerabilidad. El presidente de los Estados Unidos, Donald Trump, se burló de la primera ministra italiana Giorgia Meloni previo a la cumbre de la OTAN en Ankara, a la que ambos asistirán. Sin embargo, el gobierno italiano optó por ignorar la provocación.
0: El mexicano Isaac del Toro ganó este domingo la segunda etapa del Tour de Francia por delante de su jefe de filas, Tadej Pogačar, mismo que lo ayudó en la cima de la colina de Montjuïc, en Barcelona, donde Jonas Vingegaard conservó el maillot amarillo. En su primera participación en la Grande Boucle, del Toro cruzó la meta como vencedor por delante de Pogačar, su compañero, que hizo todo lo posible por dejar el triunfo a su lugarteniente en el UAE. Del Toro firmó la primera victoria mexicana en la Ronda Gala en 37 años desde Raúl Alcalá, un triunfo que el de UAE calificó de increíble.
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a toda la banda que va comunicándose y sumándose por acá a través de la vía de las redes sociales. Ya estoy aquí en Face Live y vamos a platicar con toda la banda para ver cuál es esa canción que el día de hoy, y platicaba ahorita hace rato por acá en el Face Live, has traído rondando en la mente, porque siempre sucede que los lunes traemos una canción en mente y pues esa canción puede ser la fundamental para la lista del día de hoy. Vamos a ver qué es lo que me comentas. Vente un rato por acá, soy como Charlie contigo, también como el Lobo 106.1 en todas las redes sociales. Estamos en Face, en Instagram, en X, en Threads, en TikTok, ahorita justamente en Face Live. Y si tienes alguna petición, me la puedes ir compartiendo para irle poniendo buen sabor a esto. Bueno, pues aquí estamos con las sugerencias. ¿Quién llega? Recuerda que también tenemos la oportunidad de intercomunicarnos a través del WhatsApp. Esa es buena manera también, porque a través del WhatsApp, que es lo que comúnmente tenemos más a la mano para nuestra comunicación hoy en día, pues también se inunda de peticiones y de comentarios, tanto también de mensajes como de audios, ¿eh? Cualquiera de las opciones puedes ir, puedes usar. Bueno, vámonos con la primera de las sugerencias del día de hoy. Es a cargo de One Republic, me la pidió Ramón, el buen Raymond, hace rato por acá por el WhatsApp, y se llama Counting Stars. Aquí arrancamos con esto. Bienvenidos todos, ya estamos en las sugerencias.

Hey, escuchamos a One Republic, Ryan Tedder y la banda. Y eso se llama Counting Stars. Estamos en sugerencias. Empezamos con

Money changes everything. Aquí en las sugerencias de esta noche. Oye, pues es lunes. ¿Y cuál canción tienes en mente entonces? ¿Cuál te gustaría? ¿Qué te late? Bueno, vamos a averiguarlo en todas las vías, incluso a través del WhatsApp o las redes sociales. Ya te la sabes. Lo estaba platicando aquí por el Face Live. Voy con Morgan Wallen, que pidió Elsa esta noche, y se llama Love Somebody. Estamos en las peticiones de hoy, lunes por la noche.

Hemos oído Love Somebody. Aquí escuchamos algo de Morgan Wallen. Buenísimo el programa en el arranque de las sugerencias el día de hoy. Y bueno, pues saludos a toda la banda que sigue manifestándose. Hola, Mimi, ¿cómo estás? Dice, hola, a ver si tiene la canción de Hello Goodbye de The Beatles. Oh, claro que sí. Vamos a avanzar con ella. Hello Goodbye en las sugerencias el día de hoy aquí en el Lobo 106.1.

0: Claro, goodbye. Aquí escuchamos a The Beatles. Seré Lobo 106.1. Mimi, te saludo. Y pues empezó bien el programa de esta noche. ¿Qué más? ¿Qué más ponemos para este buen programa de sugerencias el día de hoy? Ya tú tienes la palabra. Manifiéstate. Y también por el WhatsApp 614-106-1074. Regreso.
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3: En la fiesta del fútbol, España se clasificó a los cuartos de final tras vencer 1-0 a Portugal en un clásico ibérico que paralizó al planeta. El encuentro en Dallas fue de alta tensión táctica, donde el guardameta portugués Diogo Costa se vistió de héroe en la primera mitad con atajadas clave ante los remates de Lamine Yamal y Alex Baena. Portugal resistió con un Cristiano Ronaldo que disputó su último partido, pero la muralla lusa se derrumbó en la agonía. Justo al minuto 90, un agónico remate de Mikel Merino no rompió el cero definitivo en la pizarra. Con este resultado, el combinado de Luis de la Fuente mantiene su arco invicto en el torneo y se mete entre los 8 mejores del mundo. La Roja sigue firme rumbo a la gloria.
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9: Sugerencias. En el programa de sugerencias de esta noche, que a través del Lobo 106.1. Oye, por cierto, que quiero mandar saludos a Ruth, que a su vez me estaba diciendo una petición que traen por ahí. Es la de Highway to Hell de AC/DC. Dice: saluda a mi esposo Congo y a mi hija Ruthy. Siempre te escuchamos en casa. Gracias, Ruth. Aquí va Highway to Hell. AC/DC al aire.

Ok, se llama Crazy. Este es a cargo de Aerosmith. Fíjate que esa canción me la han comentado hoy en repetidas ocasiones. Bueno, tres veces para ser exactos. Por alguna razón me la pidieron hace rato por aquí por el WhatsApp y la han estado comentando el trayecto del día. Así que aquí va la totalmente original de Player, The Baby Come Back, para seguir disfrutando de las sugerencias. ¿Y tú qué propones? También sigue comunicándote aquí a través del Lobo 106.1. Son sugerencias en vivo. También sigue comunicándote aquí a través del Lobo 106.1. Son sugerencias en vivo.

Eso es Baby Come Back, The Player, que a través de el programa de sugerencias Fifi Quiñones, saludos, qué buena onda que te reportas aquí en las sugerencias de esta noche con esa petición.

Una buena versión de Capital Cities para Dallas Buyers Club. Aquí la escuchamos, esto es Staying Alive. Obviamente la de los Bee Gees. Saludos, Fifi, qué buena onda que la pides. Vámonos con más, ahí para el buen Víctor esta noche. Lay Down Sally, Slow Hand, Eric Clapton. Todas las sugerencias, venga.

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6: Sugerencias. Aquí el programa de sugerencias. Soy Avanzando con Más. ¿Qué tal, Charlie? Contigo aquí soy con más audios. Hola, hola.
7: Buenas noches. Para sugerir una canción de Billy Idol, White Wedding.
6: Ah, White Wedding. Muy buena, claro que sí. Vamos con ella aquí a través de el programa de sugerencias. ¿Tú qué pides? También sigue comunicándote.

Ok, se llama White Wedding. Aquí estuvo Billy Idol con el programa de sugerencias. Oye, hombre, pues buenísima la lista de pedidos del día de hoy. Otra petición más ahí al WhatsApp. Están llegando bastantes pedidos. Dice Charlie, ¿qué onda? Si te puedes poner I'm Alright de Kelly Loggins. Ah, buena, buena también. Tenemos tiempo de escucharla. Aquí están las sugerencias.

a cargo de Kenny Loggins aquí en el programa de sugerencias esta noche 5 antes de las 9. Buena la selección de las sugerencias de hoy. Aquí está John Bon Jovi con Blaze of Glory, otro más de los pedidos. Por acá, saludo a Rodrigo que está indicando esa canción para esta noche en este lunes en el Lobos 106.1 sugerencias.

The Blaze of Glory. Aquí escuchamos eso de John Bon Jovi. Freddy, saludos. Qué buena onda que también te reportas. Bueno, toda la banda que anda por acá. Fíjense que me alcanza el tiempo para escuchar otra canción más. Esta de Dairo que están indicando. Y eso se llama Thank You. Ahí, por cierto, saludos a Brisa que la pidió en esta noche. Y a toda la gente que está comunicándose. Me queda justo el tiempo para esa canción. Y luego nos vamos ya a la repetición de AT40 de esta noche de lunes. Pásenla de lo mejor y nos escuchamos mañana aquí en El Lobo 106.1. Charlie contigo.

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0: That is an American Top 40 Extra this weekend. The Chainsmokers featuring Five Saws.
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0: people. Featuring Christina. Feel this moment. 1840 Extra.
1: Coming up next.
0: More music from Zara Larsson, as you would expect, coming up. And Madonna's album, Confessions 2, is out this weekend. And the first single sounds like this.
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0: Dominic Fike. There's Baby Doll, number 24 on American Top 40.
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0: them get bitter. 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
1: Coming up next.
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0: Demi Lovato, by request for Ben, listen to AT40 in Georgia. Thank you, Ben.
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5: 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Checking us out in Kampala, Uganda. Wants to hear this summer track from Sean and Camila. It's AT40. I Know What You Did Last Summer. Yeah.

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1: 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Comenzamos.

pero muy buenos días a toditita la República Mexicana. Esta rola que estamos escuchando, que parece una especie de invocación al maligno, no es otra cosa más que un canto. No, la verdad, no se me vayan a ofender ahora que todo el mundo anda tan sensible. No, está bonita, es de Nadia Arroyo. La rola se llama Abuelo Cacao y es porque hoy es el Día Mundial del Cacao y del Chocolate. Ay, qué rico. Particularmente la neta, el chocolate con azúcar sabe maravillosamente bien. Es una adicción, es una droga. Al final, leía por ahí un estudio que está en uno de los libros del doctor Eduardo Calixto. Le mandamos un abrazo al gran doctor Eduardo Calixto siempre. De cómo el helado, por la cantidad de azúcar y varias cuestiones que tienen que ver con la forma del helado, el de chocolate evidentemente también se incluye, pues puede convertirse inclusive en una especie de droga para el cerebro. Pero bueno, hoy es día del chocolate. El que es sin azúcar o el que es amargo o el que tiene muy poquito también es muy bueno, muy muy bueno, y tiene una cantidad brutal de beneficios para la salud. Entonces bueno, pues hoy es día del chocolate. Grandes productores de chocolate que somos aquí en nuestro país, por supuesto. 6:08, Aarón es su santo. Cirilo Edilburga, no conozco a ninguna Edilburga, pero bueno, pues felicidades. Fermín Marcos y Odón, hoy es su santo. Hoy es día de la conservación del suelo, día mundial del idioma Kishwahili o Swahili, día internacional del cóndor, y además 7 de julio, usted y yo ya vamos de gane, ya llevamos más de la mitad en este año. Nos quedan 177 días y se acaba el 2026, ya llevamos 188. Me llamo Luis Cárdenas, está usted en MBS Noticias y escuchamos esta rola de Nadia Arroyo, Abuelo Cacao.

0: Hola, ¿qué tal? Muy buenos días. Los saludo con mucho gusto desde el Servicio Meteorológico Nacional para brindarles el pronóstico del tiempo de este martes 7 de julio. Comentarles que circulaciones ciclónicas en niveles medios y altos de la atmósfera mantendrán una atmósfera inestable en gran parte del país. Esto en interacción con una vaguada en niveles medios sobre la península de Yucatán, con un canal de baja presión sobre la mesa del norte y la aproximación de la onda tropical número 16 sobre la península de Yucatán ocasionarán chubascos y lluvias fuertes a puntuales muy fuertes con descargas eléctricas y posible caída de granizo en estados del noroeste, occidente y centro de México, pronosticándose lluvias puntuales intensas en zonas de Veracruz, Oaxaca, Chiapas y Tabasco. Por otra parte, una circulación anticiclónica sobre el noroeste del país mantendrá el ambiente caluroso o muy caluroso en las entidades del norte de México, y a su vez se mantiene la onda de calor en el centro de Baja California Sur, así como en Sonora. Para el Valle de México se prevé un ambiente fresco al amanecer y durante la tarde se prevé un ambiente cálido con un cielo medio nublado a nublado y lluvias que podrán ser puntuales fuertes en la Ciudad de México y en el Estado de México. La temperatura mínima en la Ciudad de México será de 13 a 15 grados Celsius y la máxima de 23 a 25 grados Celsius. Hasta aquí el reporte, les deseo que tengan un excelente día.
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2: A las 7:30 de la mañana, la presidenta Claudia Sheinbaum encabezará su conferencia de prensa matutina. A las 9 de la mañana, la jueza de control Nora Iliana García definirá la situación jurídica de Gilda Lozoya. A las 10 de la mañana, la Red de Acción sobre Alcohol, Salud Justa y Voces Jóvenes por el Derecho a la Salud darán una conferencia de prensa denominada Muertes e Incidentes Violentos Ocurridos Durante los Festejos del Mundial, consecuencias de falta de una política nacional contra el alcohol. A las 10:30 de la mañana, la dirigente nacional de Morena, Ariadna Montiel, dará una conferencia de prensa. A las 11 de la mañana, la Condusef encabezará la renovación del protocolo de atención al adulto mayor a Afore Sura. A las 17 horas, el ministro presidente de la Suprema Corte de Justicia de la Nación, Hugo Aguilar Ortiz, impartirá la conferencia magistral El Nuevo Poder Judicial y el Marco Jurídico Agrario e Indígena. Hoy, los líderes de la OTAN iniciarán su cumbre anual en Ankara. El presidente de Francia, Emmanuel Macron, se reunirá con el jefe del Estado de Siria, Ahmed al-Shara. En Yakarta, el primer ministro de India, Narendra Modi, sostendrá un encuentro con su homólogo indonesio, Prabowo Subianto. Y hoy continuarán los funerales masivos del ex líder supremo iraní Ali Khamenei. Su cuerpo recorrerá las ciudades santas de Nayaf hasta Kerbala.
3: Seis de la mañana con 12 minutos. Bienvenidas y bienvenidos a MBS Noticias. Hoy tenemos un gran, gran programa por delante. Hay varios temas que están en la palestra nacional. El gobierno de la Ciudad de México, por desgracia, eleva a 5 la cifra de muertes por los festejos mundialistas. Hay una persona más que perdió la vida por un tema que tiene que ver con un paro cardíaco. Hablaremos sobre ese asunto más adelante. El Mayo Zambada, ese es el tema de hoy. Ese es el tema principal, primordial. El Mayo Zambada fue abducido, extraído, capturado, secuestrado, llevado, presentado. Puede poner el verbo que quiera dependiendo la ideología que usted prefiera. Si usted es de una izquierda radical pro 4T, seguramente va a querer utilizar el verbo secuestrado. Si usted es de una ideología pro estadounidense, a lo mejor quizá querrá utilizar el verbo arrestado. Yo me da igual, francamente. El tema es que se llevaron al señor de México a Estados Unidos y se lo llevaron los güeros, se lo llevaron los gringos. Y esto ya está probado, ya está confirmado. Esto ya lo dijo el FBI. No es un invento de la derecha internacional. El tiro está cantado. Nos llevamos al Mayo. Y si me apura, es un aviso. Nos llevamos al Mayo, y nos podemos llevar a quien queramos. Ah, chis. Ahorita platicamos del tema. Toyota va a mover su planta de producción aquí en nuestro país, a Texas. Ahí está el otro tiro. Nomás para que le vayamos midiendo el agua a los camotes. Ahí está ya el otro tiro también. Mala noticia para Guanajuato, que es en donde está la planta. Van a seguir produciendo la camioneta Tacoma, pero la chida, chida producción se va a hacer en Texas. Al rato lo hablamos también aquí en este espacio. Y bueno, también en Venezuela, pues han creado una nueva unidad militar. ¿Cómo les encanta la burocracia? Para atender a los desastres naturales. Sigue una crisis sin precedentes y sigue mucha, mucha, mucha opacidad en torno al número de desaparecidos. El gobierno venezolano, con todo y que está ya muy controlado por los estadounidenses, sigue teniendo este dejo de dictadura y no quiere hablar sobre la crisis de desaparecidos que hay después del terremoto que cimbró al país, particularmente la zona de La Guaira. Si uno ve las cifras extraoficiales de desaparecidos, hay quien te habla de 50,000 y hay quien te habla de 100,000 y hay quien te habla de 10,000. O sea, está brutal la cifra, dependiendo, pues cada quien va haciendo sus propios cálculos, pero no hay una versión oficial aún desde el gobierno venezolano. Platicaremos de todo eso y de mucho más aquí en MBC Noticias. Me llamo Luis Cárdenas. Bienvenidas y bienvenidos. Vámonos con todo.
1: Estados. Sinaloa.
4: La Secretaría de Marina confirmó la muerte de uno de sus elementos y tres marinos heridos tras un ataque con artefactos explosivos improvisados cuando realizaban recorridos de inspección por la temporada de lluvias en la comunidad de San Marcos en el municipio de Mazatlán. En respuesta, fuerzas federales desplegaron un operativo que derivó en otra agresión en el municipio de El Rosario, donde 10 presuntos agresores fueron abatidos y 3 más capturados.
1: Chihuahua.
4: 5 elementos de la Guardia Nacional fueron detenidos por su presunta participación en una red de extorsión y secuestro express que operaba en el Aeropuerto Internacional Abraham González en Ciudad Juárez. Según las investigaciones, los agentes habrían retenido ilegalmente a 2 pasajeros para exigirles un pago de 3,000 y 15,000 pesos a cambio de permitirles abandonar la terminal. Los elementos quedaron a disposición de las autoridades que determinarán la situación jurídica.
1: Coahuila.
4: 2 días después de la detención de la exalcaldesa de Musquis, Tania Flores Guerra, la Fiscalía Estatal capturó al extesorero Víctor Manuel N. por su presunta participación en corrupción. El sujeto fue trasladado al Centro Penitenciario Varonil de Saltillo. Según las autoridades, ambos exfuncionarios estarían relacionados en un supuesto desvío de aproximadamente 15 millones de pesos.
1: Puebla.
4: Un juez federal vinculó a proceso a Marilyn Cote por el presunto delito de suministro de narcóticos, por lo que permanecerá en prisión preventiva en el penal femenil de Ciudad Cerdán. La mujer, señalada por ejercer presuntamente como psiquiatra sin la certificación requerida, habría prescrito medicamentos controlados de manera ilegal. Desde noviembre de 2024, acumula 9 carpetas de investigación derivadas de diversas denuncias.
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5: Mañana vamos a traer la mañanera este caso que recientemente fue difundido por un periodista de cómo fue y las consecuencias de la captura del Mayo Zambada. También defendemos al mismo tiempo la soberanía y tienen que esclarecerse hechos. Y eso es muy, muy relevante.
6: ¡Qué indecente es usted, presidente Sheinbaum! Derecha a la flecha, ni la crisis de desaparecidos, ni el abismo económico, ni el colapso del sistema de salud, ni la corrupción del huachicol la han hecho enojar tanto como la captura del Mayo Zambada.
7: Pero bueno, lo más importante es por qué mi hija estudió en Madrid, sí, por su beca, pero también por algo muy importante, por las amenazas de muerte del cártel Jalisco Nueva Generación y de Cabeza de Vaca. Entonces, vanista, por cierto.
8: Tenemos una agenda legislativa muy fuerte, muy pesada, muy productiva. Espero que logremos construir consensos en materia de inteligencia artificial, en materia de combate a la corrupción, en materia de leyes reglamentarias que son indispensables.
9: Es brutal, yo creo que hayamos visto todas las imágenes de cómo fue privada de la libertad, que después las propias instituciones de Veracruz aseguraran que había fuerzas de seguridad del Estado involucradas en la detención. Da cuenta de la realidad que siguen viviendo las y los periodistas, principalmente en los estados, lo que vive el Estado de Veracruz.
10: Primero, yo le extiendo las condolencias a su familia. Es una familia enlutada. Yo no quiero expresar sobre las líneas de investigación, porque eso le corresponde a la fiscalía.
11: Las entidades de fiscalización local no pueden ejercer facultades de revisión sobre fondos de participaciones o aportaciones de origen federal, las cuales se encuentran reservadas constitucionalmente para la Auditoría Superior de la Federación.
12: Este mundial deja una gran derrama económica y turística para la ciudad. De acuerdo con la Canaco, este mundial ya dejó una derrama en la economía de 45,000 millones de pesos.
13: En el primer día hubo un paciente que llegó del FanFest, llegó caminando al hospital tenía un dolor precordial y murió de un infarto. No se había incluido porque estaba en discusión si era parte, pero ahora se incluyó. Los otros cuatro los han conocido. Ese es el fue del primer partido.
14: Esta parte de exploración nos va a ayudar mucho Petrobras, porque ellos han desarrollado nuevas técnicas para la exploración de petróleo, particularmente en aguas profundas. Y esas técnicas las ha desarrollado, pues la mejor empresa que ha desarrollado estas técnicas hasta ahora de todo el mundo es Petrobras.
15: Today with the ringing of the opening bell for the stock market.
16: Hoy con el toque de la campanada de apertura del mercado de valores, esas cuentas comenzarán ahora a crecer junto con nuestra pujante economía. Se invertirán $800 millones en nuevo capital en el mercado de valores para niños de Estados Unidos.
17: We're giving this money to children so they can have a good life.
18: Le he dado la orden al Ministerio de la Defensa de crear una unidad de tarea especial de emergencia para atender emergencias ante desastres de esta naturaleza, que llevará por nombre Gran Mariscal de Ayacucho, Antonio José de Sucre.

0: 6 de la mañana con 21 minutos. Bienvenidas y bienvenidos. Estamos en MBS Noticias. Me llamo Luis Cárdenas y es un honor poder estar con usted. Me sigue a través de un podcast. Estamos en todos lados, en todas las plataformas. Estamos en Dish, estamos en La Mejor, estamos en Globo, estamos en Megacable, estamos hasta en La Sopa. A través de un podcast, pues obviamente la información puede estar diferida. Mientras grabamos esto son las 6:21. 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Harta cosa que platicar el día de hoy. Me voy primero, con información que está siendo muy relevante en estos momentos sobre el Mayo Zambada. El Mayo Zambada reconoce que no va a recuperar su libertad, acepta cadena perpetua, se ahorra un juicio, pero tiene una gran ventaja. No estará en una cárcel de máxima seguridad, al contrario, van a disminuir considerablemente las condiciones de su encierro. Edgardo Guzmán, desde los Estados Unidos.
1: Buenos días, Luis. Efectivamente, el Mayo Zambada negocia su futuro en Estados Unidos. Acepta cadena perpetua a cambio de no ser enviado a una prisión de máxima seguridad. El histórico líder del cártel de Sinaloa, Ismael El Mayo Zambada, aceptó que pasará el resto de su vida en prisión acá en Estados Unidos, pero ha enviado una carta al juez pidiendo de no ser enviado a una cárcel de máxima seguridad. A través de esta carta presentada por su abogado Fran Pérez, el narcotraficante de 76 años, reconoció que la cadena perpetua es una consecuencia inevitable por los delitos que ha cometido. Sin embargo, solicitó al juez cumplir su condena en un centro penitenciario con capacidad para atender sus problemas de salud derivados de su edad. Los detalles más adelante.
0: Hace 2 años fue capturado el Mayo Zambada. Desde nuestro país fue llevado a los Estados Unidos de Norteamérica. Hoy, 2 años después, sabemos que esta fue una operación autorizada, planeada y ejecutada por el Departamento de Estado, por el Departamento de Justicia norteamericano, con la venia de las más altas autoridades y con el FBI en la supervisión. Vamos a tener detalles de la reacción, que ha llegado tarde, como muchas otras cosas, en la mañanera el día de hoy. Esta información empieza a circular desde el jueves pasado y la presidenta de la República, un tanto, pues aprovechando la euforia mundialista, que si México pasaba, que si no pasaba, que lo del ángel, que muchas otras cosas, pateó un tanto el bote para dar información hasta hoy. Hoy va a estar el gabinete, entiendo que García Harfuch también, y estarán dando un detalle, paso a paso, entiendo una cronología, y también señalamientos de qué pasó, de quién mintió, de cómo fue que el Mayo Zambada fue extraído de nuestro país por autoridades norteamericanas, a final de cuentas, en un acuerdo que tuvieron con los hermanos de Ovidio Guzmán, con los hijos del Chapo Guzmán. Lo que preocupa es que el gobierno norteamericano confíe más en el Chapo Guzmán que en el gobierno mexicano. Pero de todo eso se va a hablar el día de hoy y seguramente durante los siguientes días. El ruido, el temblor, el sismo político, criminal que está generando el Mayo Zambada. Platicamos del tema. En otros temas, la Corte invalida auditoría estatal a Avelina López por 898 millones de pesos en Acapulco. Determina que esto es una facultad federal y Avelina López está feliz, feliz como una lombriz. Además, ella dice, quiere ser la candidata al gobierno de Guerrero. Adelante, René Cruz, buen día.
2: Luis, buenos días. La Suprema Corte de Justicia de la Nación invalidó la auditoría que inició la Auditoría Superior de Guerrero contra la alcaldesa de Acapulco, Avelina López, para conocer el destino de más de 890 millones de pesos que se le entregaron a ese municipio. El alto tribunal determinó que la Auditoría Superior de la Federación es la entidad facultada para hacer la revisión y precisó que esta resolución no exime a dicha instancia para realizar las investigaciones correspondientes. Más adelante ampliamos la información.
0: Pues es el ministro Chicharrón el que le regala a la alcaldesa de Acapulco, Avelina López, la posibilidad de comprar tiempo, de patear el bote, No es que ya no tenga que pagar, no es que se le haya eximido de los probables desvíos, es que patean el bote, es que ganan tiempo. Y ese es un regalo de Chicharrón a Avelina. Arístides Guerrero se llama el ministro.
3: Las entidades de fiscalización local no pueden ejercer facultades de revisión sobre fondos de participaciones o aportaciones de origen federal, las cuales se encuentran reservadas constitucionalmente para la Auditoría Superior de la Federación.
0: Avelina López, la alcaldesa de Acapulco, está feliz con la resolución, ya le decía.
4: Hoy la verdad se impuso ante la mentira. La Suprema Corte de Justicia de la Nación determinaron por unanimidad que la competencia de fiscalizar los recursos federales en el caso de las aportaciones, refiriéndome al recurso del FAIS, corresponde exclusivamente a la Auditoría Superior de la Federación y no a la Auditoría del Estado. Hoy convoco, como siempre lo he hecho, con esa madurez, a la unidad de Guerrero. Guerrero nos requiere a todos. Guerrero requiere alturas de mira. Desde el alma y desde el corazón les envío un cálido abrazo. Los amo, querido pueblo. Saludos.
0: En otros temas, Gerardo Fernández Noroña es sancionado por violencia política de género. Hace algunos meses se refirió a la viuda de Carlos Manso, prácticamente después de que le asesinaran a su marido, a Carlos Manso, como una oportunista. Le dijo estar metida en la ultraderecha. Señaló que era una ambiciosa. Noroña hoy tiene una sanción. Platicaremos del tema. Y es otra sanción por violencia política de género, que va acumulando Gerardo Fernández Noroña. ¡Qué bonito! Santiago Nieto y Cabeza de Vaca cruzan acusaciones por presuntas amenazas de muerte. El enfrentamiento entre Nieto y Cabeza de Vaca, nieto ex titular de la UIF, y Cabeza de Vaca, el ex gobernador de Tamaulipas, escaló el día de ayer en redes sociales. Nieto dijo en un video que envió a su hija a Madrid por amenazas de muerte del cártel Jalisco Nueva Generación y de Cabeza de Vaca. Bueno, Cabeza de Vaca rechazó categóricamente los señalamientos, dijo que eso era falso y acusó a Nieto de ser un corrupto e hipócrita por usar a su familia para justificar privilegios. ¿A dónde huyó la hija de Santiago Nieto, supuestamente protegiéndose por las amenazas de muerte que, dice Santiago Nieto, le vertió en su contra el exgobernador de Tamaulipas? A España. Fue a estudiar a España. Pues qué bueno, ¿no? La verdad, si te alcanzas, si puedes, si tienes esa solvencia económica para protegerte de las amenazas de muerte en España, pues qué bonito. En México no, la mayor parte no tiene esas posibilidades. Y la otra es que, pues si tienes las posibilidades y te quieres ir a España, aunque no tengas amenazas de muerte, también te puedes ir si el dinero es legítimo, no pasa absolutamente nada. Pero allá se fue y aprovechó para darse un paseo a Ámsterdam, por ejemplo, también Santiago Nieto. Lo más interesante de todo este caso, y por qué llega esta declaración de Nieto diciendo que, pues, fue porque su hija tiene amenazas de muerte, lo cual es muy lamentable. Ojalá que la fiscalía esté tomando cartas en el asunto. Pero lo más lamentable de todo esto, lo que escala, es que él no se registró para ser corcholata en Querétaro de la 4T, se registró vía remota desde España. A partir de ahí fue donde escaló todo este asunto. Escuche usted a Santiago Nieto.
5: Pero bueno, lo más importante es, ¿por qué mi hija estudió en Madrid? Sí, por su beca, pero también por algo muy importante, por las amenazas de muerte del cártel Jalisco Nueva Generación y de Cabeza de Vaca. Entonces, panista, por cierto. Entonces, yo lo que les espero, que a todos esos panistas que me han estado atacando, y que al gobierno del Estado que ha generado esta andanada en mi contra, a los panistas de México que también lo han hecho, Jorge Romero y este sector, me lo han comentado dueños de los periódicos, que ojalá no les toque vivir lo que me tocó vivir a mí, de tener que separarme de mis hijas de una edad muy joven, precisamente por un tema de seguridad de ellas.
0: Pues ese es el tema, la verdad, gravísimo, muy lamentable, y qué bueno, insisto, que se tienen los recursos para poder proteger a sus hijos en otro país. Por otro lado, también lo dice Santiago Nieto, bueno, por su beca y por una amenaza. O sea que también hay un tema de que, pues, un mérito académico que le permite irse a la hija de Santiago Nieto, que además huelga aparte, o sea, ya no tiene nada que ver en esta politiquería y ojalá que se dedique a otra cosa. En fin, el tema es que él es el que quiere ser candidato a gobernar Querétaro. Está complicado, ¿no? El presidente de la Junta de Coordinación Política de la Cámara de Diputados, Ricardo Monreal, confirmó que se prepara la agenda para el próximo periodo ordinario de sesiones, que va a iniciar en septiembre. Agárrese porque quieren legislar inteligencia artificial. No creo que todavía les acaben de entender muy bien, pero lo van a legislar, como prácticamente todo lo que hacen. Legislan temas que no entienden. Ahí tiene la reforma judicial, nomás por mencionar una. Otro tema que llama la atención es el de las aseguradoras. Parece que viene al fin un candado ante los abusos de las aseguradoras contra sus clientes, las aseguradoras privadas, particularmente las de gastos médicos mayores. Una iniciativa que ha puesto en la mesa el diputado priista Jericó Abramo Mazo y que ha tenido que esperar prácticamente 2 años para que pueda ver la luz. Es Ricardo Monreal.
6: Tenemos una agenda legislativa muy fuerte, muy pesada, muy productiva. Espero que logremos construir consensos en materia de inteligencia artificial, en materia de combate a la corrupción, en materia de leyes reglamentarias que son indispensables, como la ley para regular la intervención extranjera, o en materia de seguros. Ha habido muchas quejas de abusos de aseguradoras, la propia ley orgánica o reglamentaria de pueblos originarios.
0: Gilda Lozoya obtiene amparo contra orden de aprehensión. Hoy va a tener una audiencia. Hoy podría ser vinculada a proceso, pero todo apunta a que no pisará la cárcel. René Cruz, buen día.
2: Luis, buenos días. Un juez de distrito le concedió la suspensión provisional a Gilda Lozoya contra la orden de aprehensión que se libró en su contra. La medida cautelar es para el efecto de que la hermana de Emilio Lozoya no sea detenida en caso de que se le imputen delitos que no ameriten prisión preventiva oficiosa. Para que la suspensión se mantenga vigente, Lozoya Austin deberá pagar una garantía de 29,000 pesos en un plazo de 5 días. Más adelante los detalles de la información.
0: Ayer fueron los funerales, hoy continúan, de Roxana Guzmán en Nanchital, Veracruz. Ana Alicia Osorio, buen día.
7: Buenos días, Luis. Pues a más de un mes de haber sido privada de la libertad, la periodista Roxana Guzmán Ramírez, finalmente sus restos fueron entregados a su familia, por lo que tanto familiares como amistades se reunieron en su vivienda para darle el último adiós con los servicios velatorios. En este sentido, su mamá, Rubicelia Ramírez, aseguró que ahora su prioridad será hacerse cargo de sus 2 nietos, quienes quedaron en orfandad tras el lamentable asesinato de la periodista de Pulso Informativo del Sureste, a quien, como recordaremos, privaron de la libertad del pasado 2 de junio para finalmente quitarle la vida. La mamá aseguró que ella ya perdonó a las personas que realizaron estos actos. Más adelante tendremos más información.
0: Una relativamente buena entre tantas malas. Han encontrado a 3 de los estudiantes que desaparecieron en la comunidad de El Zancudo, que pertenece a la delegación de Ixtapa en Puerto Vallarta. Pero todavía están desaparecidos otros 3. Lo peor es que fueron liberados por estos grupos criminales. Elsa Marta Gutiérrez, de Jalisco.
8: Gracias, Luis. Buenos días. Fueron liberados con vida los 3 estudiantes que habían desaparecido en la comunidad del Zancudo en Puerto Vallarta. La Vicefiscalía de Personas Desaparecidas de Jalisco informó que los jóvenes llegaron por sus propios medios con un familiar. Se encuentran en buen estado de salud y la investigación continuará para esclarecer lo ocurrido. Extraoficialmente se informó que Elvira, Flor y José estuvieron en Michoacán. Mientras tanto, no se reportan avances en el caso de Justin, Christopher y Jordan, vecinos de Guadalajara. Hoy se cumplen 7 días de su desaparición y sus familias rechazan la versión de que los menores buscaban integrarse a la delincuencia organizada, como lo declaró la Fiscalía del Estado. Las familias exigen su localización con vida y temen por la seguridad de los estudiantes de la secundaria 113. Luis, todos los detalles te los presento más adelante. Buenos días.
0: Vámonos a una pausa. Estos son los titulares del planeta. Me llamo Luis Cárdenas. Es un honor estar con usted. No me tardo.
9: Titulares del mundo. New York Times, Estados Unidos.
10: Ante las amenazas, la OTAN encuentra valores en Turquía.
9: Washington Post, Estados Unidos.
10: Acusación de agresión sacude a Plattner.
9: El País, España.
10: Escándalo en el Mundial por el trato de favor de la FIFA a Trump.
9: Le Monde, Francia.
10: Justicia. El futuro de Marine Le Pen está en el limbo.
9: The Guardian, Reino Unido.
10: Trump admite haber pedido a la FIFA que revise la tarjeta roja a Estados Unidos.
9: Der Spiegel, Alemania.
10: No quería volver a darle poder sobre mí.
9: Corriere della Sera, Italia.
10: Cumbre de la OTAN. Trump llega a Ankara, Rut. Se necesita una revolución industrial en materia de defensa.
9: Folha de São Paulo, Brasil.
10: Trump confirma que tomará medidas ante la FIFA para revocar la expulsión del atleta estadounidense.
9: El Clarín, Argentina.
10: Fuerte polémica tras el perdón de la FIFA a jugador de Estados Unidos por presión de Trump.
9: Al Jazeera, Medio Oriente.
10: El gasto en defensa y Ucrania encabezarán la agenda de la cumbre de la OTAN tras la presentación de acuerdos de venta de armas.
9: En un momento regresamos. 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
11: 6:36 aquí a través del Lobo. Temperatura 21 grados centígrados. 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
3: Temperatura 21 grados centígrados.

0: de 62 a 29.
1: Milenio.
0: Pemex planea explorar Cantarell a fondo en alianza con Petrobras. Sheinbaum responsabiliza al gobierno de Fox de sobrecargar la extracción y de contaminar el producto, pues en vez de inyectar gas natural, se metía nitrógeno. Se acabaron la mayor parte del petróleo.
1: Reforma.
0: Huachicolean en 52 días, 144 millones de litros. Opera red criminal en la aduana de Matamoros. Indaga la FGR el mayor caso de contrabando de combustibles.
1: Excelsior.
0: El Mayo acepta cadena perpetua, pide atención médica. La presidenta Claudia Sheinbaum reveló que sí hubo injerencia e intervención del FBI en la extracción de Zambada en 2024. Anunció que este martes presentará una cronología.
1: Animal político.
0: El Mayo pide cumplir condena en prisión médica y no en máxima seguridad.
1: La Jornada.
0: Estados Unidos protege a grupos que los califica de terroristas. Sheinbaum exige

0: Castillo pide cumplir condena en prisión médica y no en máxima seguridad.
1: La Jornada.
0: Estados Unidos protege a grupos que los califica de terroristas. Sheinbaum exige
1: El Sol de México.
0: Toyota producirá en Texas modelo Tacoma. Guanajuato.

0: de lo Tacoma, Guanajuato.
1: De la mañana con 43 minutos, 6 con 43. Déjame contarle un poquito sobre Diógenes el perro. Diógenes el perro era un tipo totalmente desenfadado, era un tipo muy poco solemne y era un tipo que se echaba con frases demoledoras. En alguna ocasión llegó Alejandro el Grande, Alejandro Magno. Se le plantó a Diógenes el perro y le dijo: oye, yo tengo el mundo y te puedo dar lo que tú quieras. Diógenes estaba tirado y le dijo a Alejandro Magno, sentado, ¿no? ¿Sabes qué quiero? Quiero que te quites, porque me estás tapando el sol. Y en esta escuela de los cínicos, que no necesariamente lo digo peyorativamente, no lo digo en una forma negativa, sino como lo que nos enseña Diógenes el perro, en esta escuela, Diógenes, bueno, pues tiene muchas frases que vale la pena.

0: sino como lo que nos enseña Diógenes el perro en esta escuela. Diógenes, bueno, pues tiene muchas frases que vale la pena.
1: De buenas.
2: La Secretaría de Bienestar informó que del 6 al 29 de julio se realizará el depósito de programas para el bienestar correspondiente al periodo de julio y agosto, empezando por la letra A del primer apellido y terminando la letra Z. La Secretaría de Bienestar, Leticia Ramírez Amaya, recordó que el depósito a la tarjeta del Banco del Bienestar es por 6.400 pesos para 13.7 millones de adultos mayores, mientras que la pensión Mujeres Bienestar corresponde a 3.100 pesos, distribuidos a 2.7 millones de mexicanas de 60 a 64 años. En tanto, las personas con discapacidad reciben 3.300 pesos cada bimestre y las madres trabajadoras hasta 1.650 pesos. El Hospital Regional de Alta Especialidad de Acapulco, Guerrero, perteneciente al ISSSTE, inauguró una clínica de dolor y cuidados paliativos, la primera de su tipo en los sistemas de salud público y privado de la entidad, fortaleciendo la atención médica especializada para la derechohabiencia y garantizando un trato digno, humano e integral a pacientes que requieren manejo del dolor de cuidados paliativos. 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
1: Son ya las 6:50 de la mañana, aquí a través de Lobo 106.1. Temperatura 21 grados centígrados.
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0: trascendió en la prensa. Reforma, Templo Mayor.
1: A 2 años de aquel suceso que tanto le duele a la 4T, la presidenta Claudia Sheinbaum anunció para hoy un informe de cómo ocurrió la captura de Ismael el Mayo Zambada. Según su explicación, han surgido muchas contradicciones entre las versiones oficiales norteamericanas y los otros datos que aparentemente implican a agentes del FBI. Incluso señaló que el anterior embajador, Ken Salazar, les había contado una versión que no se ha sostenido con la realidad. No hay que olvidar que Salazar escribió en un libro sobre su paso por la embajada de Estados Unidos en México que tenía conocimiento de la preocupación de AMLO por lo que dijera el Mayo ante autoridades norteamericanas y que implicara a personajes de su gobierno. Se acabó el Mundial para México, pero evidentemente las emociones siguen.
0: Bajo reserva del Universal.
2: Nos dicen que un personaje que podría salir no muy bien librado del informe que se presentará hoy en Palacio Nacional sobre el caso de la abducción de Ismael el Mayo Zambada es el ex embajador de Estados Unidos en México, Ken Salazar. Nos dicen que Salazar dio al gobierno información que no tiene nada que ver con lo que en realidad sucedió y que el informe de hoy podría ponerlo en evidencia. En adelantos publicados de su próximo libro, el ex embajador de Estados Unidos señala que el expresidente Andrés Manuel López Obrador estaría muy preocupado por la información que las autoridades estadounidenses pudieran obtener de El Mayo. Ya se verá si hoy Don Ken es subido al ring y lo ponen contra las cuerdas.
0: Confidencial, El Financiero.
1: Quien debe estar más que agradecida con los ministros de la Corte es Avelina López, alcaldesa de Acapulco. Y es que el Pleno declaró inconstitucional la decisión de la Auditoría Guerrerense de fiscalizar 898.6 millones de pesos que en 2023 la Federación le entregó al municipio por presuntas anomalías que implicarían inhabilitación para ocupar cargos públicos. La Suprema Corte de Justicia de la Nación dijo que no se trata de una exoneración, pues la Auditoría Superior de la Federación aún puede, si así lo decide, fiscalizar dichos recursos y en su caso aplicar sanciones. La Corte le da oxígeno para su campaña como corcholata morenista para el gobierno de Guerrero.
0: Trascendió de Milenio.
2: Qué menos comprensiva que la jueza del caso.

0: FGR presume que Hilda Lozoya fue un eslabón de peso para concretar el plan de su hermano Emilio, quien, sabedor de que sería director de Pemex, urdió las acciones necesarias para que se comprara la planta de chatarra de agronitrogenados en Veracruz, en una trama que pasa por Altos Hornos, Islas Vírgenes y una transacción en unión de bancos suizos para la empresa Tochos Holding, en la que figuraba la mujer hoy en libertad con medidas cautelares.
1: Razones de la razón.
2: Los que dicen que no superan la bateada que recibieron por parte del INE son los de la organización que sigue a la democracia, cuyo sueño para convertirse en partido con registro nacional no prosperó porque el órgano electoral consideró que no reúne lo necesario para ingresar a la lista de fuerzas políticas con opción para postular candidaturas. Sin embargo, dicen que esa agrupación, por cierto, muy ligada a Morena y la 4T, habrá que recordar que en 2021 se conformó como asociación civil para recabar las firmas necesarias para promover la consulta de revocación de mandato del expresidente Andrés Manuel López Obrador. Está convencida de que el rechazo del INE puede ser revocado por el Tribunal Electoral, a donde se fueron a quejar porque señalan que no hubo ningún sustento jurídico para decirles que no. Nos reportan que el presidente de esa organización, Edgar Garza Ancira, tiene mucha confianza en que la Sala Superior del Tribunal Electoral del Poder Judicial de la Federación analice su caso, reconozca que el INE se equivocó y le dé luz verde para constituir el tercer nuevo partido político. ¿Será?
1: Pepe Grillo, de Crónica.
0: Carla Astrid Humphrey y Santiago Nieto fueron figuras muy visibles en las redes sociales. Primero, porque Santiago, ya en plan de postulante para una candidatura en Querétaro, realiza promoción de sus actividades como hacen tantos otros candidatos. Sin embargo, hay un aspecto que resultó sui generis, que sus posteos en redes sociales fueran reenviados por su esposa Humphrey, quien también es consejera electoral del INE. Esto se combinó con una imagen que circuló, y bastante en redes, Santiago Nieto y su esposa, la consejera electoral Carla Humphrey, en el aeropuerto de Ámsterdam con equipaje de alto valor y el servicio VIP propio de quien no repara en gastos. Nieto había hecho a distancia su registro al proceso morenista para encabezar a la 4T en Querétaro, y lo hizo aludiendo que evitar un traslado a la Ciudad de México era buena muestra de austeridad republicana. Pues sí, a CDMX no, a Ámsterdam sí.
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2: Que se cuide Bélgica, porque en una de esas Trump le pone aranceles para vengar la goleada que le propinó a su selección.
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3: 6:56 aquí a través de Lobo 106.1. Temperatura 21 grados centígrados.
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8: 7 de la mañana con 2 minutos a través de Lobo 106.1. Temperatura 21 grados centígrados.
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13: Y va a pasar el resto de sus días en una cárcel de mediana seguridad o quizá de mínima seguridad. Va a poder ver a su familia, va a poder tener sus medicamentos y alguno que otro lujo. Pero eso sí, va a estar rumiando una venganza contra los políticos que en su momento encumbró, contra los que lo traicionaron, contra quienes no lo protegieron. Nadie va a defender políticamente al Mayo Zambada. Muy pocos van a comprar un discurso de soberanía frente al México rojo y frente a las vidas rotas que azotan al país todos los días por la violencia del narco. Y la pregunta ahí está. Ruidosa, fortísima. ¿Por qué no actuó el gobierno mexicano contra el Mayo Zambada? ¿Por qué no lo detuvo el gobierno de México? ¿Por qué tuvimos que esperar hasta que llegara el tío Sam y pudiera brindar un poquito de justicia? ¿Por qué no hicieron nada hasta que llegaron los gringos? El Mayo podría terminar por ser el Stalingrado de la 4T. Bienvenidas, bienvenidos. Me llamo Luis Cárdenas. Usted está en MBS Noticias. Y mire, con el corazón en la mano, todos los días se lo digo, gracias por dejarme acompañarle. Espero que su día esté comenzando de una manera maravillosa. Es un honor poder estar ahí en su vida, aunque sea un ratito. No sé qué esté haciendo. ¿Ya desayunó? ¿Va a desayunar apenas? ¿Ya va a darse una vuelta al gimnasio o no sé, a dar una vuelta por ahí, a la chamba? Cuénteme, 5640-05-125 está abierto siempre, absolutamente, para todo nuestro auditorio. Vámonos con todo. Es 7 de julio. Harta cosa que informar. Edgardo Moreno, el Mayo Zambada. Mire en qué momento. El Mayo Zambada acepta la cadena perpetua. Unos días después de que el FBI ha confirmado que no fue el gobierno mexicano, ¿eh? Por ahí algunos titulares lo dicen así. No fue el gobierno mexicano, fue el gobierno estadounidense y concretamente el FBI el que ha confirmado que la salida, extracción, abducción, secuestro, lo que quiera, que el Mayo en Estados Unidos fue una operación denominada Air Kings y coordinada por el FBI. Unos días después, el Mayo acepta su cadena perpetua. Adelante, Edgardo.
2: Buenos días, Luis. Efectivamente, tras declararse culpable, el Mayo Zambada ha aceptado pasar el resto de su vida en una prisión en los Estados Unidos, pero envió una carta al juez para pedir una cárcel que no sea de alta seguridad. A través de una carta presentada por su abogado Fran Pérez, el narcotraficante de 76 años reconoció que la cadena perpetua es una consecuencia inevitable por los delitos que él ha cometido. Sin embargo, solicitó cumplir la condena en un centro penitenciario con capacidad para atender sus problemas de salud derivados de su edad, argumentando que no busca privilegios, sino acceso a tratamiento médico adecuado. La defensa destacó que Zambada ha cooperado con las autoridades estadounidenses desde que se declaró culpable en agosto del 2025 y aseguró que su decisión evitó uno de los juicios federales más complejos en la historia de Estados Unidos. El Mayo fue detenido en julio del 2024 tras llegar a territorio norteamericano junto con Joaquín Guzmán López, en un caso que desató una violenta disputa interna entre las facciones de los Chapitos y los Mayos, incrementando la violencia en el estado mexicano de Sinaloa. El caso de Zambada recuerda inevitablemente el de Joaquín "El Chapo" Guzmán, su ex socio en el cártel de Sinaloa, quien fue condenado a cadena perpetua en Estados Unidos y enviado a la prisión de máxima seguridad ADX Florence en Colorado. Ahora el Mayo busca evitar ese mismo destino. Acepta pasar el resto de su vida tras las rejas, pero sin quedar bajo el régimen penitenciario más estricto del sistema federal norteamericano. La audiencia de sentencia está prevista para las próximas semanas. Aunque el juez decidirá en qué prisión cumplirá la condena, todo indica que el hombre que durante décadas fue considerado uno de los narcotraficantes más poderosos y discretos del mundo pasará el resto de su vida tras las rejas. Hasta aquí mi reporte.
13: Muchísimas gracias. Gracias a Edgardo Moreno por la información y habrá más en unos minutos en la mañanera. La presidenta de la República va a hablar del tema. Estará también ahí el Gabinete de Seguridad. Entiendo que estará ahí Omar García Harfuch, que se va a presentar una cronología del caso Mayo Zambada y parece que por aquí viene la narrativa del gobierno. ¿Por qué Estados Unidos protege a terroristas, concretamente al cártel de Sinaloa? ¿Por qué? Porque el cártel de Sinaloa, y no todo, sino más bien Ovidio Guzmán y su hermano Joaquín Guzmán, habrían pactado con los norteamericanos para llevarles al Mayo Zambada y para poder tener beneficios en sus condenas. La diferencia entre el sistema de justicia gringo y mexicano es abismal. Allá es normal el tema del testigo protegido, del testigo colaborador, siempre y cuando puedas tener al pez más grande. Pero veremos la narrativa más tarde en la mañanera. Es la voz de la presidenta Sheinbaum ayer.
14: Y luego también, que es muy importante decirlo, la protección que se le ha dado a un grupo en Estados Unidos, porque ellos los nombraron organizaciones terroristas, pero al mismo tiempo le están dando protección. Entonces es importante que esto se abra, se discuta. Repito, independientemente del trabajo que estamos haciendo todos los días para actuar contra los grupos delincuenciales, contra la delincuencia organizada, porque eso es un asunto de todos los días. Todos los días se trabaja en ello. Si no, pues no tendríamos la disminución de homicidios que hemos logrado.

0: Es un asunto de todos los días. Todos los días se trabaja en ello. Si no, pues no tendríamos la disminución de homicidios que hemos logrado.
1: Odio se congratuló por esta decisión de Toyota. Se va Toyota, no todo, pero sí una parte importante de México, y le apuesta a Estados Unidos. Gerardo Fernández Noroña le dijo a Grecia Quirós que era una ambiciosa, que tenía posiciones fascistas, que era de ultraderecha. Esto lo hizo en noviembre del 2025. Es Noroña.
2: Se puede ir a declarar en la fiscalía y dar elementos si es que los tiene, pero la declaración es evidentemente que es una declaración política donde ella, pues ya la ambición se le despertó y va por la gubernatura de Michoacán, se los firmo, va a ser candidata. De ahí a que nos gane hay un mar de distancia.
1: Veremos qué pasa con las elecciones, pero bueno, mientras el mar de distancia se le seca en la boca o no, Noroña ha sido sancionado por violencia política de género. Ese tipo estaba hablando en ese momento de una mujer que había perdido a su marido en un asesinato allá en Michoacán, de Carlos Manso. Sancionado Noroña por violencia política de género. La Corte invalida una auditoría estatal a Avelina López por 898 millones de pesos en Acapulco. ¡Qué bonito regalo! No la están eximiendo, no la están exonerando, no nada, simplemente le regalan tiempo. Es la voz del ministro Chicharrón, Arístides Guerrero.
3: Las entidades de fiscalización local no pueden ejercer facultades de revisión sobre fondos de participaciones o aportaciones de origen federal, las cuales se encuentran reservadas constitucionalmente para la Auditoría Superior de la Federación.
1: La señora Avelina López, que también aspira a gobernar Guerrero, está muy contenta con la decisión. Pues, ¿cómo no?
4: Hoy la verdad se impuso ante la mentira. La Suprema Corte de Justicia de la Nación determinaron por unanimidad que la competencia de fiscalizar los recursos federales en el caso de las aportaciones, refiriéndome al recurso del FAIS, corresponde exclusivamente a la Auditoría Superior de la Federación y no a la Auditoría del Estado. Hoy convoco, como siempre lo he hecho, con esa madurez, a la unidad de Guerrero. Guerrero nos requiere a todos. Guerrero requiere altura, se mira, desde el alma y desde el corazón.
1: Nadie dice que no se robaron o que no ejercieron mal o que no hay fallas con estos casi 900 millones de pesos, ¿eh? No están diciendo que Avelina es inocente. Están diciendo que la ventanilla es en otro lado. Y le compraron tiempo. El gobierno de la Ciudad de México eleva a 5 la cifra de muertos por los festejos mundialistas. Hubo una persona más que habría perdido la vida también por un ataque cardíaco. Es la voz de la secretaria de Salud en la ciudad, Nadis Gassman.
5: En el primer día hubo un paciente que llegó del FanFest, llegó caminando al hospital, tenía un dolor precordial y murió de un infarto. No se había incluido porque estaba en discusión si era parte, pero ahora se incluyó. Los otros 4 los han conocido. Ese es fue del primer partido, un paciente que murió en un hospital.
6: ¿Mexicano?
5: Mexicano, sí.
7: ¿De qué murió?
5: De un infarto.
6: ¿Dónde estaba el secretario?
5: Él estaba en el FanFest, se sintió mal, se fue caminando al hospital, llegó al hospital, tuvo una fibrilación ventricular y desafortunadamente falleció.
1: En el México roto de todos los días, familiares y amigos comenzaron a despedir este lunes a la periodista Roxana Berenice Guzmán. Fue asesinada de una manera indecible, aberrante, muy, muy violenta, salvaje. Descansa en paz, Roxana Guzmán.

0: Descansa en paz, Roxana Guzmán.
1: Fortísimo lo que sucedió allá en Veracruz, una vez más en Veracruz. Aquí en la Ciudad de México hallan tres cuerpos sin vida en la alcaldía de Milpa Alta. Son los cuerpos de tres personas, dos hombres y una mujer, en calidad de no identificadas, localizados en el kilómetro 28 de la carretera Xochimilco-Huaxtepec, esto en Milpa Alta, le repito, aquí en la Ciudad de México. El gobierno confirma saldo de enfrentamiento con los chapitos. Hay un marino muerto, tres heridos y 10 agresores, 10 presuntos narcotraficantes que fueron abatidos. Y una relativamente buena en el México roto. Usted recuerda, ayer le informamos, hay 6 muchachos desaparecidos en Jalisco. 3 han sido hallados con vida, enhorabuena, gracias a Dios. Estos 3 muchachos, de acuerdo a la información

0: 6 muchachos desaparecidos en Jalisco. 3 han sido hallados con vida. Enhorabuena, gracias a Dios. Estos 3 muchachos, de acuerdo a la información, 25 personas. En Venezuela, el número de muertos por los 2 terremotos de Venezuela aumentó a 3,535, de acuerdo a las autoridades. Pero las autoridades tienen todavía este dejo de dictadura. Ocultan información, no dejan que libremente haya trabajo periodístico independiente en las zonas, salvo contadas y honrosas excepciones, como el caso de nuestra compañera Osmary Hernández, que también es corresponsal de CNN, que ha estado reportando puntualmente lo que ocurre ahí en la zona del terremoto. Hay muchos datos que el gobierno quiere ocultar. Uno de ellos es el de los desaparecidos, personas que no pueden tener contacto con sus seres queridos. La página Venezuela Reporta está contabilizando un aproximado de 41,000 personas no localizadas, desaparecidas en el temblor. Desaparecidos Terremoto Venezuela tiene ya en estos momentos 30,183 registros. Naciones Unidas, qué dato, ¿eh? Naciones Unidas estima que 50,000 personas serían las que podrían estar desaparecidas. Mientras tanto, el gobierno de Delcy Rodríguez de Venezuela, de la encargada del gobierno, porque no es una gobernadora legítima, nadie ha votado por ella, llegó ahí después de que capturaron al dictador Nicolás Maduro. El gobierno de Delcy Rodríguez continúa ocultando la cifra de desaparecidos e incrementando a cuentagotas la cifra de personas que, por desgracia, perdieron la vida allá en Venezuela. Y otra cosa de la cual también guarda silencio el gobierno de Delcy Rodríguez es la corrupción con la cual se construyeron muchas de estas casas en La Guaira. Casas construidas durante el gobierno de Hugo Chávez, que estaban hechas con material deficiente y que hoy costaron miles, al parecer, decenas de miles de vidas. 7:18.
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Ya se vale poner música inglesa, ¿no? Sí, ya. Ya fue. Ya pasamos de eso. Oye, lo que me ha llamado la atención, ¿cómo están de enojados y ardidos los ecuatorianos? ¡Qué fiesta nacional porque eliminaron a México del Mundial! Y, ¡ay, no! ¡Cálmense! ¿No se llevan así? Como sea, si me sigue a través de la radio, de una app de radio, estamos escuchando en este preciso instante la rola de Ringo Starr. Hoy cumple 86 años Ringo, baterista de los Beatles. La rola es Octopus Garden. Regreso. Se lo digo todos los días con el corazón en la mano. Es un privilegio trabajar para usted. No me tardo.

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1: Ya son las 7:18, 7:18 en el Lobo 106.1. Temperatura 22 grados centígrados.
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10: Temperatura 22 grados centígrados.
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0: Es el momento de la politiquería. Son las 7:25.
1: ¿Cómo fue y las consecuencias de la captura del Mayo Zamba? Si hubo, de acuerdo con este reportaje y de un trabajo que hemos venido haciendo desde que salió este reportaje, de la manera en que Estados Unidos actuó. Y lo que en su momento dijo el embajador de Estados Unidos en México, que no tiene nada que ver con lo que en realidad presuntamente ocurrió. También defendemos al mismo tiempo la soberanía y tienen que esclarecerse hechos.
2: ¡Qué indecente es usted, presidente Sheinbaum! Por ningún asunto se ha enojado tanto como por la captura del Mayo Zambada. En realidad, lo que a usted le molesta es que Morena no pudo evitar que se llevaran a uno de sus socios. ¡Qué indecente es usted, señora Sheinbaum! ¡Miente cuando dice que defiende la soberanía! ¡Miente!
3: Pero bueno, lo más importante es por qué mi hija estudió en Madrid, sí, por su beca, pero también por algo muy importante, por las amenazas de muerte del cártel Jalisco Nueva Generación y de Cabeza de Vaca.
4: Tenemos una agenda legislativa muy fuerte, muy pesada, muy productiva. Espero que logremos construir consensos.
0: 7:25, es momento de la politiquería. Santiago Nieto se registró vía remota para ser corcholata de la 4T. Ahora se llaman Coordinadores de la Transformación. ¡Qué nombre tan cursi! Y además, qué eufemismo para violar la ley. Porque los que vayan a ser Coordinadores de la Transformación son realmente los candidatos al gobierno. Pues, faltaba más. Pues adelantan campañas. Pues claro que adelantan campañas. Hacen con la ley lo que se les pegue la gana. Ya lo sabemos. Lo han hecho en múltiples ocasiones y lo van a seguir haciendo hasta que alguien pues les ponga un hasta aquí. Y es muy difícil que alguien les ponga un hasta aquí porque hoy controlan todo. Tienen el poder judicial, tienen el poder del tribunal electoral, tienen absolutamente todo. El asunto aquí viene a cuento porque Santiago Nieto, como se registró vía remota, porque estaba, entre comillas, dicen sus detractores, de vacaciones en España, pues tuvo que salir a justificarlo. Y lo justificó así. Dice que su hija está amenazada de muerte, lo cual me parece muy lamentable y muy, muy serio. Si esto es real, pues debería de tener algo más que solamente huir del país. ¿Escucha usted a Nieto?
3: Pero bueno, lo más importante es por qué mi hija estudió en Madrid, sí, por su beca, pero también por algo muy importante, por las amenazas de muerte del cártel Jalisco Nueva Generación y de Cabeza de Vaca. Entonces, panista, por cierto. Entonces, yo lo que les espero, que a todos esos panistas que me han estado atacando y que al gobierno del estado que ha generado esta andanada en mi contra, a los panistas de México que también lo han hecho, Jorge Romero y este sector, me lo han comentado dueños de los periódicos, que ojalá no les toque vivir lo que me tocó vivir a mí, de tener que separarme de mis hijas de una edad muy joven, precisamente por un tema de seguridad de ellas.
0: Ojalá que no le toque a nadie vivir algo así. Por desgracia, a gran parte del país sí le toca vivir algo así. Amenazas de muerte y no politiqueras. Ver a un político como víctima del crimen organizado es muy difícil en un país azotado por la violencia. Cabeza de Vaca le responde a Santiago Nieto y pues lo acusa de corrupto y lo acusa también hasta de extorsionador. Todo esto se envuelve en la politiquería, en un Santiago Nieto que quiere gobernar Querétaro, aunque pues muy difícil debido a los números que hoy pues se presentan en la mayor parte de las encuestas en estados como Querétaro, que son pues más bien panistas. Pero deje usted la politiquería. Vuelvo al tema. Si realmente la hija de Santiago Nieto está amenazada por Cabeza de Vaca de muerte, ¡auch! ¡Qué grave! Y que se aplique toda la ley, y que se haga la investigación, y que se cuide a la niña, y que se cuide a Santiago, y que se cuide a todo mundo. Pero ellos son privilegiados. Por ejemplo, Roxana Guzmán hoy está muerta. Su mamá le está llorando en Veracruz. Ellos no pudieron irse a España a protegerse. Por ejemplo, los tres muchachos que siguen desaparecidos en Puerto Vallarta, bueno, en el caso de Guadalajara, mejor dicho, allá en Jalisco, no pudieron irse para evitar que el narco los secuestrara. Y así, cuéntele el que usted quiera. Gente que sufre en Michoacán, gente que sufre en Guerrero, gente que sufre en todos lados, no tienen esa posibilidad de irse a otro lado para cuidarse de las amenazas de muerte, como sí lo tienen los privilegiados políticos de la 4T y de otros partidos también. Hoy se va a hablar mucho sobre esto. Se hablará de soberanía. Se hablará de la protección. Se hablará de de cómo puede haber una injerencia extranjera. Ojalá que se responda a esta pregunta. ¿Por qué el gobierno mexicano nunca capturó al Mayo Zambada? ¿Por qué tuvo que llegar el tío Sam a capturar al Mayo? El Mayo ha cantado. El Mayo ha aceptado su cruento destino. Terminará sus días en una cárcel en Estados Unidos. Pero no solamente eso. El Mayo va a tener ciertos beneficios. Va a estar en una cárcel de mediana, quizá de mínima seguridad. Y en esos días probablemente va a seguir rumiando venganzas contra políticos que se volvieron narcopolíticos y que encumbró. Tengo en la línea al gran Óscar Valderas. Hermano querido, te mando un gran abrazo. Hoy será un día muy movido en materia de información criminal y particularmente con estas bombas que estallan. Estados Unidos confirma, gracias a la información también que nos dio a conocer el colega Luis Chaparro, confirma, Óscar, pues que fue el FBI quien a través de esta operación Air Kings secuestró, abdujo, se llevó, capturó, arrestó, el verbo que usted quiera, al Mayo Zambada. Y días después, el Mayo acepta su destino, acepta cadena perpetua y además, pues seguramente tendrá algunos beneficios, querido Óscar. ¿Cómo estás? ¿Qué lees en todo esto? Buen día.
5: Así es, hermano. Muy buenos días. Qué gusto saludarte. Pues mira, esta es información que de algún modo ya se venía trabajando, procesando, porque tú te acordarás también la audiencia, que el año pasado el Mayo Zambada se declaró culpable de cargos que en la práctica pues significaron una cadena perpetua. Ahora, ¿qué está negociando el Mayo Zambada? Es que es lo más relevante. La pregunta no es la cadena perpetua, sino cómo va a pasar este hombre de 78 años el resto de su vida. Bueno, lo que sabemos hasta el momento es que viendo la realidad de su socio, de Joaquín el Chapo Guzmán, en una cárcel durísima, como es Colorado, unas condiciones de reclusión terribles, de aislamiento, incluso mucha gente considera análogas a la tortura, pues el propio Mayo Zambada prefiere decirle a Estados Unidos, mira, yo me declaro culpable, yo voy a aceptar todos los cargos que me propongas, a cambio de esto, bueno, te contaré el relato que necesitas de la narcopolítica, entender cómo es que yo logré ser este gran capo de las drogas con ayuda de cuantos políticos, y lo más relevante es que el Mayo Zambada está pidiendo que ya el resto de su vida lo pase en una cárcel que más bien tenga condiciones de mediana seguridad y más bien sea una especie de reclusión en un hospital, que atendiendo todas sus dolencias, pues las enfermedades que vienen, sí, claro, naturalmente,
0: que lo visiten, con
5: 78 años, pues que entonces sea más una reclusión tranquila, más bien como una especie, claro, de hospital, y entonces ahí sea ese ya es el destino del Mayo Zambada. Muy inteligente, hay que decirlo, sin duda, esta negociación en la que él va a buscar sus mejores condiciones de reclusión, pero eso no quita que es el resultado, bueno, pues esperado, una cadena perpetua, lo que el Mayo Zambada recibe, todo ya lo que siempre dijo que no quería que le sucediera en su vida, que está pasando en este momento.
0: Ahora bien, el Mayo, pues al parecer ha estado cantando. Hacíamos un recuento muy temprano, Óscar, de todo lo que sucedió. 25 de julio, ese López Obrador descolocado, que estaba en la mañanera, no tenía idea de qué había pasado. Esto fue hace 2 años. Y un apunte aquí importante, Donald Trump todavía no jugaba, ¿eh? Donald Trump todavía no ganaba la elección, al contrario, decían que no iba a ganar la elección Trump y bueno, pues ya se había aplicado lo que hoy sabemos, un operativo validado por el mismo FBI. ¿Qué te dice el hecho de que hoy el FBI lo dé a conocer, pongan un avión en un museo de guerra, como mandando el mensaje?
5: Un trofeo.
0: Y con un gobierno, el de la presidenta Sheinbaum, el de la 4T, que insiste en proteger a personajes como Insunza, a personajes como Rocha Moya, más los que seguramente se van a ir juntando quizá en esta misma semana, Óscar. ¿Qué te dice desde el mensaje que proviene de Estados Unidos esta situación?
5: Claro, hermano, primero decir que ninguno de esos mensajes son casualidad. El hecho de que el gobierno de Estados Unidos haya revelado esas fotografías, que ponga este avión como una especie de trofeo, como un objeto fetiche para poder entender la importancia que tiene el Mayo Zambada en la relación entre Estados Unidos y México, es de la máxima importancia. El gobierno de Estados Unidos lo que está diciendo es presumir la capacidad que tiene para poder infiltrarse en el crimen organizado y obtener respuestas que para ellos son relevantes, aunque el gobierno de México no quiera compartirlas. Y me parece que además el hecho de que ya se haya dado a conocer, se confirme que fue el FBI el que realizó esta operación del 2024, pues te habla de que no se trata de una decisión que valide una persona como Donald Trump, sino que se trata de una agencia que tiene su propia agenda, sus propias, y que va a continuar.
0: Sí.
5: Ese es a su favor. El hecho de que el Mayo Zambada haya sido declarado culpable, haya sido ya esta cadena perpetua, junto con esta esta campaña mediática, o sea, el avión, pues a mí me dice seguramente que hay muchos otros objetivos y que el gobierno de Estados Unidos no está distraído del todo en Irán, en otros conflictos. Al gobierno de Estados Unidos, el tema de la narcopolítica sigue siendo prioridad número uno y la relación con México se va a ir deteriorando sin duda.
0: Vamos a darle seguimiento a este tema, querido Oscar, y cierro solo preguntándote, ¿no viene también un mensaje así de, mira, pudimos ir por el Mayo, podemos ir por Rocha, podemos ir por quien queramos, claro, en algún momento?
5: Claro, hermano. Exacto. Creo que en el fondo ese es el mensaje también. Hay un mensaje de una agencia y de una agenda dura en la cual cualquier persona es completamente capturable. Claro. No importa cuánta protección aparentemente tenga, el gobierno de Estados Unidos tiene los insumos para hacerlo. Es sin duda un mensaje muy relevante.
0: Oye, nos vemos aquí mañana, ¿no? En La Nación Criminal, en donde vamos a tener muchísimo de qué hablar. Hoy viene la narrativa desde el gobierno federal. Vamos a ver qué dicen en un ratito más en la 4T.
5: Mañana, hermano, te tengo una exclusiva buenísima de La Nación Criminal para que la audiencia se ponga atenta, porque te tengo un bombazo.
0: Ah, va, órale. Bueno, pues acá nos vemos. Nos vemos mañana aquí en MBS Noticias, por ahí de las 8:00 de la mañana platicaremos de todo esto. Gracias, querido Oscar. Te mando un abrazo.
5: Gracias, hermano. Muy buen día. Hasta pronto.
0: Un honor, Oscar. Siempre es Oscar Valderas. Sígale usted en @OscarValmem en todas las redes sociales. Estamos muy orgullosos y bueno, pues con mucho cariño, colaborador, por supuesto, aquí en este espacio. 7:36. Ya te extrañábamos, Jorge Andrés Castañeda. ¿Cómo estás? Ya te extrañaba, ya ni me acordaba cómo eras. ¿Cómo
6: te estás? Extrañado más yo, Luis.
0: Oye, ¿qué cosas? Bueno, es que te estuviste en el mundial o qué te fuiste a hacer.
6: No, aquí andaba nada
0: ¿sí?
6: más.
0: Qué padre. No, yo aquí estoy, ahí está el testimonio. Ahí
6: estabas
0: estamos.
6: Muy poético hace rato en la mañana. El Stalingrado.
0: De la 4T. ¿A poco no? El Mayo puede terminar por ser parte del Stalingrado de la 4T.
6: Pero
0: la economía está más cañón.
6: Andan muy enojados.
0: ¿Cómo ves lo de Toyota? ¿Se va Toyota de México a Estados Unidos? ¿Cómo está?
6: Ya habían anunciado el gran plan de inversión hace ya unos años para apaciguar a Trump. Pues eso pasó, pero cuando anunciaron una inversión como de 10,000 millones de dólares, tendrá 2 o 3 años.
0: Ok.
6: Y bueno, la planta de Toyota de Tijuana es de las más viejas. Su planta más reciente, que hay que recordar, es la última planta que se inauguró en México. Cuando inauguraban plantas. Todo esto es en la gran pesadilla neoliberal, por supuesto.
0: Qué lejos se siente ese tiempo ya. Ya no me acuerdo.
6: Probablemente la planta más moderna de México, que está en Paseo el Grande, que digo, allá hacen otros vehículos. Pero pues este plan de pasar parte de la producción a Estados Unidos, pues viene cocinándose desde hace tiempo. Nomás este anuncio, pues sí, nos cae como balde de agua fría a este gobierno que trata de vender que ya viene el nearshoring. ¿Te acuerdas que cuando empezamos a platicar aquí del nearshoring y todo eso? Bueno, la Tacoma, la pickup, me parece que es de las más vendidas en el mundo después de la F-150 de Ford, que se consumen en Estados Unidos, las pickups. Bueno, y aquí, ¿no? Va a pasar parte de su producción de Tijuana hacia la planta de San Antonio, pues donde hay seguridad, luz, donde hay energía, donde hay infraestructura.
0: Chale. Mala noticia, porque dicen que pueden generar 2,000 empleos hacia 2030.
6: Sí.
0: Que son los mismos que aquí ya no se van a generar.
6: Aquí ya no se generaron. Ojalá no haya planes para despidos en la planta. Eso no ha sido muy claro.
0: Sí, no ha sido muy claro en Toyota.
6: No creo. A Toyota le va muy bien en el mundo. Es el fabricante. Ya es el fabricante más grande del mundo y probablemente pase a General Motors muy pronto como el que más vende.
0: Ok. ¿De plano?
6: Sí, hace tiempo. Y es una empresa japonesa,
0: Sí, de
6: pero que ha tenido su gran parte de su crecimiento en Estados Unidos.
0: ¿Presión de Trump para llevarse
6: pues
0: la planta?
6: Pues desde hace tiempo. Pues o, desde también... hace, o sea, eso fue hace tiempo. Ajá. Y ahora ya solo se están manifestando, digamos, las consecuencias de esas presiones, pero que vienen incluso del primer mandato de Trump.
0: Al final están cayendo las fichas como nos habían dicho que podían llegar a caer.
6: Exactamente.
0: Ahora, finalmente también es una presión por una decisión empresarial. O sea, te conviene más con seguridad y luz.
6: No, y la
0: además
6: parte
0: de que quedas bien con el señor.
6: Y la Tacoma se vende en Estados Unidos. Entonces, con todo este tema de T-MEC y las...
0: Sí, los aranceles,
6: la incertidumbre, el contenido nacional, va y viene, pues mejor la hacemos allá.
0: Bueno, pues ahí mala.
6: Y con los niveles de automatización que ya tienen muchas de estas plantas.
0: Claro.
6: De la parte laboral ya no es el gran costo como llegó a ser hace unos años.
0: Oye, hablando de Trump, ¿por qué se hizo tan rico, No, en el último año lleva ganando todo. ¿Cuánto ganó? ¿Como mil y feria?
6: $2,200 millones de dólares ganó durante el 2025. Hay un escándalo ahorita en Estados
0: Unidos. ¿2,200 millones de dólares? No manches, ¿por qué?
6: Pues bueno, la semana pasada, esta semana se publicó un documento.
0: Oye, nos quejábamos de Adán Augusto López que...
6: Ah, no, esos son niños de techo.
0: No inventes este güey. O sea, $2,000 millones de dólares.
6: $2,200 millones de dólares.
0: A ver,
6: ¿por qué? A ver, salió un documento de 900 páginas que... Ajá. Digamos que es parte de la regulación de pues, que tiene que presentar cómo, cuáles fueron sus ingresos el año pasado. En 2024 le ha ido muy bien al señor Trump. Había ganado $600 millones de dólares. Nada mal. Ya quisiéramos

0: el éxito que tuvo su meme coin. Y luego está el escándalo de World Liberty Financial, que le generó cerca de 800 millones de dólares.
1: Tómale.
0: Esta empresa, que era de él, se la compraron la mitad, una empresa más o menos estatal, los fondos, ahí nadie sabe, o sea, no hay mucha diferencia, de Emiratos Árabes Unidos.
1: Ok.
0: Justo cuando él permitió que se exportaran chips de inteligencia artificial a los Emiratos Árabes Unidos.
1: Ok. Conflicto de interés evidente, ¿no?
0: Pues más allá, lo que está argumentando Trump y la Casa Blanca.
1: O sea, pero tenía que la empresa, acciones o qué.
0: ¿Qué?
1: ¿Pero tenía acciones ahí o cómo?
0: Sí, era de él esa empresa.
1: Ah, era de él.
0: Era de él. O sea, a ver, Trump ya es un hombre, era un hombre rico antes de incursionar en la política. Muy rico.
1: Que tenía muchas deudas también.
0: También tenía muchos broncos, pero era un billionaire, ¿no? Como dice Estados Unidos. Había hecho su lana.
1: Alguien que tiene más de $1,000 millones.
0: Había hecho su lana como desarrollador en Nueva York, sobre todo. Había tenido muy malas inversiones en Atlantic City. Había quebrado unos casinos.
1: Sí, sí, sí. Quiso hacer Las Vegas cercana a Nueva York. En Atlantic
0: Pero era, City, o sea, sí era un hombre muy rico, ¿no? Y esta empresa, World Liberty Financial, era de él.
1: Ok, y se dedica al tema de chips.
0: No, no, no, no tiene nada que ver con los chips.
1: Entonces, ¿por qué tiene que
0: Pero
1: ver con los
0: cuando
1: chips?
0: Se la compra este fondo de los Emiratos Árabes Unidos... que lo controla el gobierno de los Emiratos Árabes Unidos, que tiene mucha lana, como sabemos, pues por petróleo y todo esto, se lo compra el misma semana, más o menos, que él hace una excepción a la prohibición de exportación de chips a los Emiratos Árabes Unidos.
1: Mira. No, pues le fue re bien, $800 millones.
0: No, pues imagínate.
1: ¿Y no es ilegal esto allá en Estados Unidos? O sea...
0: Él está argumentando que él no tiene nada que ver con estas empresas, que todo lo manejan sus hijos, que él está dedicado a Make America Great Again, que no sabe qué hacen las empresas.
1: Y curiosamente levanta una bloqueo, sanción de chips, y justamente cuando compran la empresa, mira...
0: Esto, o sea, es obviamente un conflicto de interés, pero va más allá. Podría tener O sea, podría calificarse como un delito, ¿no?
1: Corrupción.
0: Y hay que decirlo, o sea, en Estados Unidos, desde hace tiempo, hay diversos escándalos de cosas que son totalmente legales, que es que los congresistas compren y vendan acciones a partir de la información privilegiada que tienen. ¿No? Desde demócratas y republicanos. Se han hecho,
1: ahí no hay santos.
0: Ahí no hay santos. Se han hecho tremendamente ricos.
1: El único Dios es el dinero.
0: Tremendamente ricos. Es lo que le dicen incluso a los más de izquierda, Elizabeth Warren, Bernie Sanders, que ellos tienen cientos de millones de dólares también.
1: Sí, Bernie Sanders habla ahí del fin del capitalismo, pero pues, con iPhone.
0: No, oye, mucho más lana. No, estamos hablando de decenas de millones de dólares.
1: Sí, no es mucho.
0: Y Elizabeth Warren, cientos de millones de dólares. Nancy Pelosi. Nancy Pelosi es la más rica de todos. Lleva muchos años ahí.
1: Pero no llega a los mil millonarios, ¿no?
0: No, todavía, no, pero Pelosi, cientos.
1: Pero sí tiene como varios, unos 800, 600, algo así.
0: Cientos de millones de dólares, ¿no?
1: Pero muy de izquierda, eso sí.
0: Y luego también sale en este reporte que Trump, su organización, su familia, han hecho 22,000 operaciones bursátiles en 2025.
1: Eso está rarísimo.
0: Cuando antes hacía como 500 al año. 500 al año ya es mucho.
1: 22,000 es un friego, no manches.
0: Es muchísimo, ¿no?
1: O sea, es algo que hace ya un bot de trader.
0: AI. Sí, sí, sí, sí.
1: Pero curiosamente todas estas operaciones le han beneficiado a Trump, por ejemplo, en el marco de Irán, en la compra-venta de petróleos, ¿no? O sea, de...
0: No, pero eso fue el gobierno. Los futuros, eso es el Estado americano.
1: Ah, ok. ¿Y la familia en particular?
0: No, o sea, no ha salido nada de la parte de petróleo que yo haya visto. Quizás sí hay. El Estado americano ganó mucho dinero.
1: Pero el Estado.
0: Lo mismo que pasó con la parte de Argentina. El Estado, el gobierno americano ganó mucha lana cuando anuncian este swap de divisas con Argentina y Milei justo antes de las elecciones, sí, que se especula que lo ayudó a ganar, a que le fuera muy bien a Milei. Pero ahí el Estado americano hasta se papeó.
1: Sí, claro. O sea, pero es el Estado.
0: Es el gobierno americano, el Departamento del Tesoro. Esto es Trump a nivel personal.
1: ¿Y Trump a nivel personal sí hizo estas transacciones? ¿O su familia? ¿O sus cercanos?
0: Sí, sí, sí. O sea,
1: y los congresistas.
0: Él lo reportó. Okay. Somos 2,200 millones. La familia Trump ganó 2,200 millones de dólares.
1: Sí, o sea, lo que nos dice por las criptos, por esta
0: el
1: cuestión.
0: World Liberty Financial y otras
1: financial
0: cosas ahí por ahí. Este Mar-a-Lago le dejó unos 20 millones de dólares.
1: ¿Quién lo investiga? O sea, si lo tuvieran que investigar a alguien, ¿quién lo investigaría?
0: Pues normalmente sería el Departamento de Justicia, ¿no? De la Fiscalía de allá. Tendría que ser alguno de los fiscales.

0: especiales, el del Distrito Sur de Nueva York, famosísimo, ahorita que hablabas del Mayo, el Distrito Este de Nueva York, o el mismo procurador, el Attorney General, pues que eso no va a pasar, ¿no?
1: ¿Y los demócratas no están haciendo escándalo con esto? O sea, tienen elecciones en noviembre.
0: Pues están haciendo mucho escándalo, mucho escándalo con bastante razón. A ver, hubo un escándalo en los años 20 que se llamaba el Tipo Don, donde hubo un caso de corrupción en 1920, ¿no? Que le costó el trabajo a un secretario de Estado que acabó en la cárcel y eran traídos a precios de hoy 10 millones de dólares.
1: Tómala.
0: Eso es lo que se gana Eric Trump en una mala tarde.
1: Sí, porque le fue mal. Porque le fue mal jugando las cripto. Oye, no, se gané nomás 10 millones de dólares hoy. Y tú y yo camarando en la radio, o sea.
0: No. Pues, ¿qué te digo, querido Luis?
1: No, hay gente que nace con estrella y otros estrellados, supongo. Oye,
0: Ya aparecen factureros.
1: Ya aparecen factureros. O sea, pero lo que me impacta es que no sé. Investigue nada. O sea,
0: si va a ser más allá que el escándalo, va a tener repercusiones probablemente
1: 2200.
0: O sea, ya es una corrupción generalizada y abierta en Estados Unidos. Esto antes no se valía en Estados Unidos. Te digo, estaba eso.
1: Ahora es descarada.
0: Estaba el trading de los congresistas, que todo el mundo decía que estaba mal, pero es legal.
1: El tema de aceptar dinero siempre y cuando lo transparentes con ciertas reglas para tus campañas. Oye, la farma me metió. Sí, no hay bronca. Oye, los de los cigarros me metieron. Pues sí, no hay bronca. Aquí está. O sea, transparentemente. No, eso se vale.
0: Eso se vale.
1: Pero ya esto es un robo en despoblas, es un descaro brutal.
0: O sea, una cosa es el Trump meme y eso tiene sus problemas. Y mucha gente perdió la camisa con eso, una bola de. Pues no les queremos decir estúpidos, pero pues era obvio que eso no iba a ningún lado.
1: Bueno, es que pero además pensaron. ¿Te acuerdas que había conspiranoicos que decían que esa iba a ser la moneda corriente ahora?
0: Sí, pues.
1: Cuando ganó Trump, que saca su cripto de Trump y dicen gente, no, ya hay que. Los dólares al demonio, ahora todo el mundo se va a mover en la
0: y
1: Trump
0: él
1: coin.
0: Luego.
1: Claro. Sí, pues no.
0: Pero lo de World Liberty Financial es más preocupante porque es la injerencia de un gobierno extranjero comprando favores de la Casa Blanca.
1: Y Arabia Saudita.
0: No, Emiratos.
1: Mira, perdón, Emiratos.
0: Que son más aliados.
1: Son más aliados.
0: Pero son un gobierno extranjero comprando favores, haciendo rico a los hijos del presidente, que ya eran muy ricos. Y eso sí es un problema porque pues es muy difícil vender un discurso de seguridad nacional, ya con todos los broncas como salió lo de Irán y demás. Es muy difícil salir a decir nosotros estamos defendiendo Estados Unidos y todo, bla, bla, bla, bla, bla. Cuando te están comprando favores, ¿no? Porque hay un argumento que hacer, que pues bueno, todo esto de Irán, más la parte de Venezuela y el petróleo, todo esto es en la confrontación con China y quién sale arriba.
1: No, pero aquí son 2.200 millones de dólares para ti.
0: Para ti.
1: No, inventes.
0: Para ti.
1: O sea.
0: Y eso está más cabrón.
1: ¿Y él sí cobra? Creo que no cobra, ¿no? Como no, presidente, que cobra un dólar o algo
0: no,
1: así.
0: No, o sea, el presidente tiene un salario.
1: Sí,
0: si
1: pero,
0: lo dona o no sé qué hace, sí, creo que lo dona.
1: Que es nada.
0: Nada, no, o sea, han de ser,
1: ¿qué es? $150,000
0: No, es más, o sea, como $300,000-$400,000
1: Al año.
0: Al año. Que para Trump no es nada.
1: No, pues, no. Claramente no. Jorge, te extrañábamos aquí. Qué bueno verte.
0: Yo más,
1: nuevo.
0: Querido Luis, nos habíamos ahí hecho bolas. Por teléfono,
1: Por teléfono hemos estado y todo, pero.
0: Y bueno, pues un abrazo a todos. Espero ya hoy se les olvide la cruda mundialista. Hay que disfrutar lo que fue. Estuvo padre.
1: Estuvo
0: bonito. Nos divertimos.
1: Lo intentamos, pero no pudo suceder. Ni modo.
0: A lo que sigue.
1: Te decimos en tu red.
0: Ahí estamos en X, Jorge Acast, los jueves en El Economista. Y acá, ahora sí, los martes contigo otra vez.
1: Gracias, muchas gracias, Jorge. René Cruz, ¿qué pasa con Gilda Lozoya? Hoy tiene audiencia de vinculación, pero probablemente no pisará la cárcel. Tiene un amparo. René, buen día.
2: Luis, buenos días. Un juez de distrito le concedió la suspensión provisional a Gilda Lozoya Austin contra la orden de aprehensión que se libró en su contra por el delito de operaciones con recursos de procedencia ilícita relacionado con el caso de la planta de agronitrogenados. Carlos Alberto Rico Mondragón, titular del juzgado primero de distrito en materia penal, precisó que la medida cautelar es para el efecto de que la hermana de Emilio Lozoya, exdirector de Petróleos Mexicanos, no sea detenida en caso de que se le imputen delitos que no ameriten prisión preventiva oficiosa. Si el delito amerita prisión oficiosa, la suspensión solo produciría el efecto de que la quejosa, una vez que sea detenida, quede a disposición del juzgado de amparo en lo que se refiere a su libertad, pero a disposición de la autoridad que deba juzgarla para la continuación del procedimiento. Para que la suspensión se mantenga vigente, Lozoya Austin deberá pagar una garantía de 29 mil pesos en un plazo de 5 días, además de que deberá comparecer ante la autoridad responsable cuantas veces sea necesario. Luis, el reporte que tengo, muy buenos días.
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1: Con 51 minutos, no me tardo, regresamos en Cosa de Nada y platicamos con David Faitelson. Estamos... Ay Dios, se me bloqueó aquí esta cosa, perdón. Ya tengo aquí la rola, perdón, se me bloqueó 2 segundos. Estamos escuchando en este preciso instante Héroes, Alesso. Hoy cumple 35 años el músico y DJ sueco Alesso, sí es, ¿verdad? ¿Está? Sí es Alesso, va. 7:52, no me tardo, estamos en MBS.
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4: Ya a las 7:52 a través de Lobo 106.1. Temperatura 22 grados centígrados.
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6: En la fiesta del fútbol, España se clasificó a los cuartos de final tras vencer 1-0 a Portugal en un clásico ibérico que paralizó al planeta. El encuentro en Dallas fue de alta tensión táctica, donde el guardameta portugués Diogo Costa se vistió de héroe en la primera mitad con atajadas clave ante los remates de Lamine Yamal y Alex Baena. Portugal resistió con un Cristiano Ronaldo que disputó su último partido, pero la muralla lusa se derrumbó en la agonía. Justo al minuto 90, un agónico remate de Mikel Merino rompió el cero definitivo en la pizarra. Con este resultado, el combinado de Luis de la Fuente mantiene su arco invicto en el torneo y se mete entre los 8 mejores del mundo. La Roja sigue firme rumbo a la gloria.
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8: Llegamos ya a las 7 de la mañana con 56 aquí en el Lobo 106.1. Temperatura 22 grados centígrados.
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11: Pues que poco a poco te va minando. Toca la pelota, tiene paciencia, encuentra un hueco, busca otro. Cuando no aparece la Lamine Yamal, aparece la genialidad, en este caso, de un futbolista como Pedri, como Dani Olmo, Oyarzabal. Baena jugó muy bien el primer tiempo. En fin, es un buen equipo España y es candidato a ganar la Copa del Mundo, sin duda alguna. En Seattle, por la tarde, la catástrofe del equipo estadounidense, que perdió 4-1 contra Bélgica. Se acabó Estados Unidos, se acabó el sueño. Muy mal, sobre todo el primer tiempo, el equipo de Estados Unidos. De Ketaleare logró un par de goles al minuto 9 y al 33. Tillman había acercado al equipo de Estados Unidos en un disparo en tiro libre que fue desviado. Y al final, Vanaken y Lukaku marcaron los triunfos del contundente triunfo de la selección de Bélgica. Fracaso de Estados Unidos, fracaso. Y obviamente el mundo recriminando lo que fue la decisión de la FIFA de colocar o darle permiso de jugar a Balogun después de lo que fue una tarjeta roja que vio en el partido anterior. Aún así no pesó el delantero del Mónaco, pero sentó un precedente muy malo. Reclamaciones de la Federación de Fútbol de Bélgica, también en Inglaterra. La UEFA dijo que finalmente Infantino habría y la FIFA habían cruzado una línea roja muy, muy delicada. Muy mal. La intervención, en este caso, de un político, con mucha influencia, obviamente, pues lamentablemente ha afectado, ha contaminado la Copa del Mundo. Y uno se preguntaría qué otro tipo de determinaciones más podría tomar, ¿no? De acuerdo a los intereses que más les conviene. Bueno, hoy terminan los octavos de final. Argentina contra Egipto. Chocan esta mañana a las 10 horas del centro de México en Atlanta. Argentina es amplio y recontra favorito, pero hay que ver cómo se le complicó Cabo Verde en la ronda anterior. Suiza se enfrenta a Colombia. Colombia, que ha sido una grata revelación por su fútbol, por la manera en la cual imprime inteligencia, intensidad, idea. Juegan en Vancouver hoy estas selecciones Suiza y Colombia. Mañana no habrá partidos. Mañana es un día sin partidos en el Mundial. Y el jueves van a arrancar ya la fase de los cuartos de final. Francia contra Marruecos. El viernes España contra Bélgica. El sábado dos partidos, Noruega ante Inglaterra.
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16: ¿Qué tal? Muy buen día. Muchas gracias por estar con nosotros por la mañana. El día de hoy, que es martes 7 de julio del año 2026. Estamos ya en la segunda parte de este año. Ayer se nos fue esto de ir avanzando en el año, como lo planteamos siempre que entramos al programa. Pero literalmente ya estamos en la segunda parte del año, en la segunda mitad. Entonces tome sus prevenciones. Estamos a mitad del verano todavía. Bueno, en la primera etapa del verano. El verano en realidad termina hasta septiembre. Entonces todavía viene calor, lluvias, todos esperamos eso, aunque estos días no muchas en el centro del estado. Luego a veces escuchamos los pronósticos nacionales donde dicen, se esperan lluvias para Chihuahua y sí, está lloviendo a lo mejor. No estoy en este momento diciendo que ahí está la lluvia, pero a lo mejor está lloviendo allá en Huachoche, en Bocoina, en algún lugar de la sierra, pero aquí en el centro del estado no se esperan lluvias durante estos días, por lo menos. Probablemente, déjeme checo aquí el boletín que me llegó, pero creo que probablemente es para el final de la semana. Hoy no, hasta probablemente sábado o domingo y lunes de la próxima semana, ¿no? Ojalá que ya lleguen esas lluvias y que lleguen fuertes para que se presenten aquí en la ciudad. Bueno, le agradecemos mucho que nos esté viendo y escuchando a todos a través de Lobo 106.1 en la radio, de Lobo TV, Canal 60, de Conmocable, Huachocho, Jinaga, Jiménez, Madera, Guerrero, estos lugares donde usted nos puede ver, escuchar, y que nos da mucho gusto que lo haga, que nos mande sus mensajes en el 614-106-1074, que es el WhatsApp de Lobo 106.1, o lo puede hacer directamente ahí en Facebook Live. Hay dos transmisiones, la de Lobo 106.1 y la de Lobo TV Chihuahua. Además, también tenemos la opción de compartir la publicación de esa transmisión. Lo hacemos en varias páginas, Jonathan Radio MX, lo hacemos en Centinela Digital, y en otras más que se dedican a las noticias, y que agradecemos mucho que nos dejen hacerlo. Ahí también puede dejar mensajes, nos puede estar escuchando por Alexa, nada más dígale, Alexa, reproduce el Lobo 106.1, y ya empezamos a sonar ahí, ahorita, con la música, como usted quiera, y también en la computadora, o en la aplicación de Android y Apple, el Lobo Stream. Hay muchas maneras de que usted nos escuche, y todas, la verdad, todas, le agradecemos que lo haga. En la aplicación también nos puede ver, como en la tele, incluso para las teles también la puede descargar ya. En algunas teles inteligentes de Android ya puede descargar la aplicación para que se vea ahí la tele, lo que transmitimos, los videos y la música, por supuesto, de Lobo 106.1. Vamos con las notas más relevantes de este 7 de julio. Bienvenidos todos, un placer estar informándolos e informándonos todos, porque también sus mensajes son muy importantes. Estas son las notas más relevantes del 2026, en este 7 de julio. Ahí le va. Bajan los homicidios en el estado, aseguran la Fiscalía y Seguridad Pública Estatal. Que sigan haciendo eventos, dice la gobernadora Maru Campos, y que participen los que puedan participar. Crea incertidumbre el T-MEC, revisiones de cada año, aseguran especialistas y, por supuesto, también los políticos. Niegan amparo a Arturo Fuentes Vélez sobre un desvío de El Ichizal. Y en el programa va a estar la regidora Isela Martínez aquí con nosotros. Todo esto y más por la mañana.
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16: Ayer se realizó la mesa de seguridad. La mesa de seguridad, como usted sabe, es este evento que semana a semana participa la gobernadora, los lunes sobre todo. A veces se lleva a cabo también entre semana y a veces se lleva también a cabo en los lugares en donde se presentan los hechos de violencia. Que si es en Guadalupe Calvo, que si es en Ojinaga, que si es en Jiménez, allá van y hacen la mesa de seguridad. El de ayer fue en Palacio de Gobierno. Ahí vi un reporte de los entes de seguridad, particularmente sobre los homicidios y los niveles que se tienen en el estado. El mes de junio cerró con la cifra más baja de homicidios en 9 años en Chihuahua, con 58 meses que ha tenido la actual administración al frente de esta estadística. Así lo dijo Gilberto Loya, secretario de Seguridad Pública del Estado, que informó que el pasado junio, que acabó, registró el nivel más bajo de homicidios de 9 años en Chihuahua, asegurando que en un periodo de 58 meses, que es lo que lleva la actual administración, se observó una reducción importante en diversas regiones del estado y en sus violencia. Aquí está Gilberto Loya.
12: Hace 9 años que no había un mes de junio tan bajo en homicidios como este mes de junio que acaba de terminar. Y es que en estos 58 meses, déjenme comentarlo, en estos 58 meses hemos tenido una reducción importante de homicidios en las distintas regiones del estado. Encabezando esto está la región de Bocoy-Nacril, en donde tenemos una reducción del 69% en homicidios. Está la región de Madera, que tiene una reducción del 56% en homicidios. Está la región de Guerrero, con una reducción del 48%. Parral, con 34% menos. Ciudad Juárez, con 19% menos. Cuauhtémoc, 10% menos. Y aquí la región de Chihuahua, con un 7% menos.
16: Bueno, ahí está lo que dice nada menos que el encargado de la Secretaría de Seguridad Pública, Gilberto Loya. Por su parte, quien es el fiscal general de momento encargado de la dependencia, no es realmente todavía nombrado así, Francisco Sainz, también informó que los homicidios dolosos en la entidad muestran una tendencia a la baja en comparación con años anteriores. De acuerdo con los registros oficiales, la reducción alcanza un 23% entre junio de 2025 y junio de 2026, mientras que el análisis anual refleja una disminución de entre el 19 y el 20% solo en este año. Además, se ha tenido meses como mayo y junio con cifras menores respecto al mismo periodo de años anteriores. En este sentido, explicó que persisten picos de violencia y que estos se dan sobre todo en Juárez y en Chihuahua. El mes pasado hubo también un número un poquito más alto. Sin embargo, el global del estado ha disminuido entre un 23 y un 20%. Aquí está Francisco Sainz.
17: La mayoría hemos tenido una incidencia a la baja en un comparativo con el mismo periodo del año pasado. Es decir, que ahorita traemos de junio del 2026 a junio del 2025 alrededor del 23% de homicidios a la baja, y esa tendencia pues se ha manifestado ya en el análisis anual de un 19-20% de un año a otro. Entonces vamos en una estrategia global, general bien, la coordinación con las diferentes autoridades federales, la coordinación desde luego con la Secretaría de Seguridad Pública del Estado, de la Fiscalía y de todos quienes estamos en la mesa de seguridad, ha permitido establecer esas estrategias a largo plazo.
16: Por otro lado, también habló de un tema específico el fiscal. Dijo que hay una serie de homicidios que se han presentado, porque digo, no es que no se haya presentado ninguno, pero específicamente estos han llamado la atención porque estos hechos violentos dejan maniatadas a las personas. Afirmaron que ahorita están investigándolo porque todavía no existe un vínculo confirmado entre estos crímenes, pero se está pues abriendo una línea de investigación. Así lo escribió el encargado de despacho de la Fiscalía, Francisco Sáenz Soto. Detalló que abrieron líneas de investigación en ambos casos y que hasta el momento no existe una conexión confirmada de sucesos. Sin embargo, efectivamente, en los dos se presentó el crimen de las manos maniatadas, uno en la colonia Girasoles y otro en Ladrilleras del Sur. Aquí está Francisco Sainz.
17: Estamos investigándolos. Sabemos que son hechos que no son bajo una circunstancia típica en la capital. Sin embargo, estamos investigándolos. No hay una, al momento no hay una conexión que nos pueda indicar otra cosa. Sin embargo, sí tenemos una línea de investigación por cada uno de ellos.
18: Oye, respecto al cierre.
16: Por cierto, que también ayer se dio a conocer la vinculación a proceso, nada menos que del hijo de la ministerial Carla. ¿Se acuerda usted que ya le hemos tenido esa información de cómo un joven estaba siendo acusado de asesinar a su mamá? Y resultó que la mamá era una ministerial precisamente que estaba asignada a la fiscalía. Y ayer se dio esta vinculación a proceso por el feminicidio agravado del hijo del agente ministerial. Un juez dictó auto de vinculación a proceso contra Abel Sebastián Z, de 24 años de edad, por su presunta responsabilidad en el delito de feminicidio agravado en contra de su madre, la agente del Ministerio Público Carla Judith Alba Altamirano. Tras evaluar los elementos probatorios y argumentos presentados por la representación social, es decir, por la propia fiscalía, sus propios compañeros de la agente ministerial, determinó que existen indicios suficientes para dar continuidad a un proceso legal en contra de este joven que está acusado de asesinar a su madre. Así las cosas. Bueno, en otro tema, ayer la gobernadora del estado habló de varias cosas. Ahí en el atril donde le ponen a un ladito de la entrada de Palacio de Gobierno, la gobernadora señaló que fue a través de los medios de comunicación que se enteró del evento que sostuvo César Jáuregui con mujeres allá en la zona de Lago de Como. Ella dijo que pues pueden seguir haciendo los eventos y que la práctica es abierta, quienes deseen contender pueden hacerlo, pero dijo algunos pueden y otros pues no tanto. Ver, mire, vamos a escuchar lo que dijo Maru Campos, ahí le va.
18: Pues me enteré por ahí en algún medio de comunicación para algunos de ustedes, pues que siga la gente haciendo su proselitismo y bueno, suerte a quien pueda contender.
16: Suerte al que pueda participar, o sea, no sé si esto quiere decir que no todos pueden participar, pero que sigan haciendo su proselitismo, dijo la gobernadora Maru Campos. La gobernadora también aclaró sobre el viaje que hizo su secretario particular, no la secretaria que lleva, que esa vamos a hablar enseguida, porque ya sé que presentó a nueva secretaria la gobernadora ayer, o por lo menos no la presentó, pero la trajo a todos los eventos y no es la misma que le conocíamos y la del video. Ahorita le platico de esa parte. Pero sobre su secretario, que es Fernando Álvarez Monge, el secretario oficial, es que en la secretaría hay un secretario que es el que lleva todos los asuntos propios de la gobernadora y otro el que lleva los asuntos personales. Y en el caso del particular, el que lleva los asuntos de gobierno, Fernando Álvarez Monge, lo vieron en el partido de México contra Inglaterra. Entonces, como está la foto en redes sociales, pues es que yo ahora ya no se puede ocultar nada. Antes era un poquito más fácil, de todos modos se sabía, porque ahí había aquí, no faltaba el que chismeara, pero ahora ya no nomás el chisme, es la foto también. O sea, ya el video, la foto, la evidencia ahí está presente y todos lo vemos. Ya dijo que pues a todos nos gustaría ir a esos juegos y que pues en caso de tener la oportunidad hubiéramos ido y que él la tuvo y por eso fue en un día que no tenía que trabajar, era domingo. Aquí está Maru Campos.
18: Bueno, yo no lo vi. Si estuvo o no estuvo por ahí, si estuvo por ahí cuando fue el fin de semana, domingo, día libre, día no laborado para los funcionarios. Es que te puedo decir que a todos nos encanta el fútbol y a todos nos hubiera gustado estar ahí. Si hubiéramos podido, pues hubiéramos estado, ¿verdad?
16: Si hubiéramos podido, hubiéramos estado, ¿no? Pues efectivamente que sí, ¿verdad? El chiste es que no todos podemos. Pero ahí está, pues, lo que dijo ayer la gobernadora. Oiga, y luego ya un poquito más tarde presentó a una nueva colaboradora, por así decirlo, como su secretaria dentro de este proceso de secretaria personal, como le digo, la que le lleva sus asuntos personales, porque al parecer la que fue hasta el día de viernes encargada de esta área renunció. Anya Treviso, que también hay que decirlo, es esposa de Rafael Loera, renunció al cargo como secretaria de este departamento, como secretaria personal de la gobernadora Maru Campos, después de un video que fue muy publicitado y que tuvo pues muchas reproducciones, en el cual corrige a la gobernadora y la gobernadora la regaña públicamente, por así decirlo. Ayer Yasmín Terrazas fue presentada o fue plaseada en los eventos de la gobernadora, dándole las tarjetitas y llevándole las cosas. Y bueno, entonces se supone que Yasmín Terrazas sería quien la cubre, en lugar de Anya Treviso, quien renunció. Y con esto, pues también se puede haber dado, no lo sabemos, un rompimiento con el esposo. Yo no sé, ¿no? O si fue de, pues ni modo, ahí seguimos, o mejor me retiro, o ya se creó un círculo de confianza que a veces se va enviciando con el tiempo, hay que decirlo, porque se crea una confianza que no debe darse hasta algunos niveles. Yo no estoy aquí justificando la acción hecha o no, sino estoy diciendo que a veces en las relaciones personales esto se da, que se confunde un poquito lo laboral con lo personal, sobre todo en un cargo como el de ella, ¿no? Porque ella estaba pues hasta literalmente recogiéndole en la casa, yendo por ella a los eventos, llevándole a los viajes en todos lados. Entonces, sí eran cosas complejas las que estaban viviendo muy juntas. No sé si fue un descansar o un ya me voy o un rompimiento total. Habrá que revisarlo, seguramente ellas lo saben. Antes de irnos a mensajes, le digo que se lanzó una campaña que dice IMSS y nada es lo mismo. La campaña pareciera ser como de iniciativa privada y demás, pero no. Tiene los colores obvios del Partido Acción Nacional y así lo reconoció Daniela Álvarez, que dijo que es una campaña de la dirigencia del partido para destacar los contrastes entre Medichihuahua y el Seguro Social. Álvarez Hernández resaltó que es una jornada de concientización a la población, que son 12 los anuncios que colocaron de manera estratégica en varias regiones del estado, en donde así se menciona, con letras blancas grandotas, IMSS y nada es lo mismo, refiriéndose al mal servicio de atención a la salud que tiene el Seguro Social. Así las cosas, eso es lo que señaló ayer Daniela Álvarez del Partido Acción Nacional, la presidenta de este partido. Vamos a mensajes y al regreso, ¿qué onda con el T-MEC? Que por cierto, mañana vamos a tener aquí a la gente de Index y nos va a platicar qué tanto afecta a las maquiladoras. Algo que también me llama mucho la atención es unos proyectos muy, y le voy a decir que hasta a Trump le van a afectar. Son unos proyectos muy grandes que tienen algunas armadoras de aparatos eléctricos, de todo este tipo de situaciones eléctricas a través de inteligencia artificial y robots. Es decir, que nada más literalmente una persona cargue las piezas, las ponga como en unos estantes y del otro lado de la máquina ya lo va a sacar armado. Y esto, pues nos afecta a todos, ¿no? Porque ya nadie va a estar en las líneas de producción, nada más que dos personas cargando y dos personas al final recogiendo. Y ahí todavía va a haber robots. O sea que prácticamente plantas automatizadas que ya se están presentando y que pudieran ser el siguiente paso para lo del tratado del T-MEC, ¿no? Entonces ya no importa si están en Canadá, en Estados Unidos, nomás con que tengan el permiso, porque prácticamente personas no van a contratar. Un asunto complejo, pues. Pero por lo pronto vamos a mensajes y volvemos. Aquí está el clima con Sofía.
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20: Hola, ¿qué tal? Muy buenos días. Para hoy, martes 7, una circulación anticiclónica a niveles medios de la atmósfera en interacción con un canal de baja presión y el ingreso húmedo procedente del Océano Pacífico favorecerán ambiente de templado a cálido por la mañana, de caluroso a muy caluroso por la tarde, ambiente de frío a fresco en la zona serrana y cielo de despejado a parcialmente nublado. Vientos de 10 a 20 kilómetros por hora que pueden superar los 45 kilómetros en partes de las zonas norte, noroeste, centro y sureste. Habrán lluvias que pueden estar acompañadas de fuertes ráfagas de viento previo a la lluvia, actividad eléctrica y también posible caída de granizo. Las temperaturas esperadas para hoy son: Chihuahua una máxima de 35 con mínimas de 22, Juárez una máxima de 38 con mínimas de 25, Guerrero una máxima de 30 con mínimas de 15, Jiménez una máxima de 33 con mínimas de 23, Ojinaga una máxima de 38 con mínimas de 25, Madera una máxima de 28 con mínimas de 13, Huachochi una máxima de 24 con mínimas de 10, Cuauhtémoc una máxima de 28 con mínimas de 16, Parral una máxima de 29 con mínimas de 19. Informó por la mañana Sofía Ochoa.
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9: Vamos con sus mensajes, el 14-106-1074. Oiga, ayer hubo muchos mensajes que me llegaron, incluso hasta personales, sobre lo de la actuación de la selección y si estaba bien y si estaba mal y si el jugador fue o no fue. Entiendo lo de los cambios, entiendo lo de la estrategia, entiendo lo de Javier Aguirre, hubo quien hasta dijo Javier Aguirre entregó a la selección con los cambios que hizo en la última parte del juego, etcétera. Yo creo que parte de esto es la frustración de que no se pasó. Entonces, yo entiendo mucho esto y ojalá que todos pues seamos directores técnicos escondidos, pero que realmente pues lo que disfrutemos es lo bueno que pasó y nos quedemos con ese sabor de boca de que tenemos que cambiar algo para que pasen cosas nuevas. O sea, el que nos hayamos quedado en noveno lugar no quiere decir que ese sea nuestro lugar en el fútbol. Hay una disculpa. Yo sé que eso significa el torneo para acomodar las elecciones, pero pues es un asunto ahí complejo. Dice, buenos días, Jonathan. ¿Tendrás información sobre si el gobierno tiene alguna campaña de fumigación contra garrapata? Hemos fumigado varias veces con veneno convencional y no nos hemos dado abasto. Gracias. Sí tiene, se llama el patio de mi casa. Tienes que hablar al 072 y pedir al IMPAS. Y entonces van y lo pueden organizar en tu colonia. Nada más que sí hay varias colonias que ya están por delante. Pero el IMPAS, en coordinación con Protección Animal, están realizando el patio de mi casa. Que es ir a los lugares, hay que destilichar, quitar todos los tiliches, todo lo que tengas. Y luego ya se hace la fumigada. Y luego hay que lavar a los perritos con la sustancia que sea, ¿no? Hay gente que usa Suntol, hay gente que usa otro polvo que le pone en la espalda. Bueno, pero hay que hacerlo para que se pueda quitar las garrapatas. Buen día. No nos hagamos, nomás andan sobre el hueso y a la hora de la hora, puro aliviar a los allegados de ellos, de que ganen pura corrupción, no buscan el beneficio del pueblo. Deben ayudar con la verdad a la gente necesitada, no a los ricos. Buenos días, Jonathan. Oye, debe dar seguimiento al acto de intolerancia por parte de la gobernadora al correr a su secretaria. No justifiquen lo que no se puede o hazlo con todos los personajes de los que dan noticias. Yo no justifico nada, absolutamente nada. Lo que digo es que yo no comprendo la relación entre ellas dos, cómo se dio, No se dijo oficialmente si fue renuncia o si la corrieron. No se dijo tampoco si ella tuvo o no tuvo algún desencuentro más allá de lo que está grabado en redes sociales. Entonces yo no puedo tener más información al respecto. Y no justifico absolutamente nada. Ahí está el video. ¿Usted qué piensa de él? De la actitud tomada. Hay quien dice, y a mí una persona que dice al revés. Una persona me dijo totalmente al revés y yo me quedé, pues, qué raro, ¿no? Porque dijo, es que ya no debió levantar la mano, le debió de pasar una tarjetita, porque esto se hace a través de tarjetitas. Pero yo creo que lo que quiso corregir Annie en el momento fue que era ya estaba dando a conocer la información y quiso decir cinco para decir las cinco plantas, ¿no? Y que fíjese que ni siquiera fue un error real de la gobernadora, tampoco la quiero justificar a ella. Porque la gobernadora estaba hablando de 13 plantas en el estado y en la ciudad eran 5. Entonces como que no se encontraron en el momento del discurso. Estuvo mal la actitud, eso. Cada quien lo valora, ahí está. Dice, pues en Medichihuahua están igual o peor. Una persona con fractura múltiple de talón y desplazamiento de hueso tiene un mes esperando cirugía. Igual que él, hay muchas personas en las mismas condiciones. Buen día, ni el IMSS, ni de Chihuahua, ni pensiones civiles del Estado sirven para nada. El que menos se quejan hoy, medicamentos, es el ISSSTE. Mira, aquí tengo una del ISSSTE muy larga. Bueno, no sé ahorita, en las últimas semanas. A lo mejor ya está un poquito mejor ahorita. Dice, buenos días. Dice, efectivamente, a mí en Chihuahua me fue mucho mejor. De hecho, cuando estuve en el IMSS, no sé por qué pudo estar en el IMSS y en Chihuahua, a lo mejor fue en distintas épocas. Cuando estuve en el IMSS, en mi tratamiento, no me daban nunca el medicamento y en mi Chihuahua finalmente lo consiguieron, aunque quiero decir que en los dos se tardaron. En los dos se tardaron. Eso es lo que dice aquí las personas sobre la campaña que está lanzando el Partido Acción Nacional. Bueno, ahí está. Oiga, bueno, pues vamos con una buena noticia. Digo, tiene que haber buenas noticias en este día y hay una noticia que se dio a conocer en redes sociales el día de ayer. La senadora con licencia de Chihuahua, Andrea Chávez, anunció que ya nació su hijo. Este lunes por la tarde-noche apareció una publicación en redes sociales donde compartió una fotografía de la manita así chiquita del niño abrazando el dedo de la senadora y diciendo, tú eres el mayor motivo para construir un mundo mejor. Bienvenido, Emiliano, te amamos. Felicidades a la senadora, felicidades a todas las que son mamás, pero en particular a la senadora que está dando a conocer el nacimiento de su hijo el día de ayer. Ah, es que también aparece la mano del papá. Es que es confuso porque están como dos manos entrelazadas y la manita del niño sobre el dedo gordo de la senadora. Entonces la otra mano que se ve, no es que la gobernadora esté haciendo así, es que hay otra mano, como que los tres están agarrando de la mano, por así decirlo. Esa es la imagen. Lo que pasa es que la manita del niño, pues obviamente no puede cubrir nada más que una parte del dedo de la senadora. Así las cosas, pues. Felicidades, muchas felicidades por el nacimiento de su hijo a la senadora Andrea Chávez, de verdad. Que haya mucha felicidad y que traiga torta bajo el brazo y que sea muy, muy feliz y que le echen muchas ganas porque educar a un niño en estos tiempos está cañón. Es que hay que echarle muchas ganas. Bueno, vamos ahora a la parte de el T-MEC. El T-MEC afecta a Chihuahua mucho porque es el estado exportador número uno del país y porque nuestras exportaciones son a tal nivel, o sea, son gran parte de nuestra economía, pero a tal nivel que somos el doble del siguiente, el segundo lugar. O sea, en México, el primer lugar en exportaciones es Chihuahua, con 35 mil millones de dólares en un trimestre, 35 mil millones de dólares el trimestre enero-marzo, y el segundo lugar es Jalisco con 17 mil millones, o sea, la mitad. La diputada federal por el PAN, Manque Granados, advirtió sobre un panorama donde se marca la incertidumbre al no tener pues las reglas claras para largo tiempo. Dice, el revisar cada año la reglamentación y poder variarla es lo que puede crear incertidumbre para una inversión. Dice, las inversiones, aún las pequeñas, no se planean para 1 ni 2 años. Mínimo se planea para 5 o 10, pero el saber que durante esos 10 años el esquema de evaluación y revisión puede modificar las reglas, es lo que puede traer incertidumbre, es lo que dice Manque Granados, aquí está, mire.
10: Nos genera incertidumbre el que no se haya ratificado, es decir, ahora en estos días, ¿no?, la decisión de Estados Unidos Porque bueno, el renovarse cada año o el revisarse cada año genera incertidumbre para la inversión extranjera, para la misma inversión adentro de los países, para el desarrollo económico. ¿Pero por qué? Pues porque en un año no se decide una inversión ni grande ni, ni pequeña, ¿no? El estar revisando cada año no te da certidumbre con incentivos, por ejemplo, fiscales. ¿Por qué? Porque se está revisando. Tienes el riesgo de que en un año sucedan muchas cosas.
9: Ante la decisión de Estados Unidos de no renovar el Tratado de Libre Comercio o el T-MEC, el Tratado México, Estados Unidos y Canadá, a largo plazo, el presidente de INDEX, René Espinosa, que es nuestro invitado mañana, por cierto, explicó que esta medida genera principalmente incertidumbre. Es que es lo que pasa. Nadie dice que el tratado se va a acabar mañana, que pudiera ser, más que hay que solicitarlo con varios meses antes de anticipación a los congresos. Pero, dice, aquí el problema es que las inversiones son las que están en riesgo. Aunque hay muchas que se han dado como crecimiento de plantas, no se ha dado una inversión generalizada de nuevas plantas. Y dice, esto puede frenarlas. Esto es lo que dice René Espinosa, mira, aquí está.
11: Sin embargo, sí crea incertidumbre. ¿Qué crea incertidumbre? A las empresas nuevas que no tienen presencia en México y que estaban evaluando venir a México para las oportunidades de un marco legal como el T-MEC para poder tener acceso al mercado norteamericano. Al no tener esa certidumbre, pues causa una incertidumbre. Pero ¿qué estamos viendo que se está presentando a nivel nacional? Lo acabamos de ver hace dos días, estuvimos en una inauguración de una nueva planta de safrán. Los segmentos que ya están establecidos en México, las empresas que ya tienen presencia, que ya conocen, que ya están trabajando, bueno, para ellas realmente pues van a seguir continuando trabajando bajo este esquema que, insisto, existe y va a continuar.
9: Ahí está lo que dice. Por cierto, que el Consejo Coordinador Empresarial, encabezado por Leopoldo Mares, también dio a conocer que la renegociación del Tratado de Libre Comercio entre México, Estados Unidos y Canadá para el próximo 20 de julio se espera se continúe y que Chihuahua siga siendo el estado más exportador. A corto plazo, es decir, para este año, para el siguiente, no hay manera de que Chihuahua no siga siendo el proveedor más importante que tiene la industria en Estados Unidos de México. O sea, a corto plazo eso pues no puede cambiar, porque ni modo que se cambien las empresas y todo esto. Sin embargo, el problema viene a mediano y a largo plazo y hay seguimiento de estas inversiones y de lo que se va a dar en un futuro. Oiga, ayer dejaron fuera Portugal y dejaron fuera Estados Unidos. Ya no tenemos anfitrión en ninguno. Los tres para afuera. Nomás que dejaron a Estados Unidos muy feo para afuera. Estuvo, pero cañón, 4-1. No, y yo decía que los goles de México, los dos primeros, habían estado medio extraños, ¿no? Los de Estados Unidos estuvieron igual o peor. La verdad es que no había mucha defensa por ahí. Y además, mire, le recomiendo, si usted tiene Disney Plus, que vea la carrera de ayer, el final, los últimos 10 minutos de la carrera de ayer de Isaac del Toro en el Tour de Francia, que sigue en cuarto lugar. Ahorita está corriendo, por cierto, la cuarta etapa. Ayer fue la tercera. Véala, porque esa es la labor que tiene que hacer. Por eso cuando le decimos que no puede ganar, esa es la labor que él tiene que hacer. Él se quema en la subida para que Pogacar pueda llegar en primero. Y efectivamente llega en primero Pogacar. Y él se tiene que llegar como hasta sexto, séptimo, porque se quema totalmente para que su compañero se dé. Esa es la labor que le está haciendo. Eso es ser gregario. Y ahí le vamos entendiendo un poquito al ciclismo si vamos viendo esas competencias. Vamos a los deportes. Aquí está Nicolás Flores. Adelante.
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13: ¿Cómo les va, amigos? Muy buenos días. Gracias por estar con nosotros. Tiempo de información deportiva. Ante el crecimiento de personas que se activan físicamente y practican deporte en la ciudad, el gobierno municipal de Chihuahua continúa con los trabajos permanentes de rehabilitación y mantenimiento en espacios deportivos ubicados al norte y al sur de la capital. Durante junio, el Instituto Municipal de Cultura Física y Deporte realizó diversas acciones de mantenimiento y rehabilitación en 20 espacios deportivos, entre albercas, canchas, pistas y campos destinados a distintas disciplinas en beneficio de más de 45 mil usuarios. La pérdida de marcas, la lesión de César Montes y la nula claridad con un hombre de más explican tácticamente la eliminación ante Inglaterra. Y también la figura del más joven del Mundial, no tuvo repercusiones en la cuestión táctica, sobre todo defensiva. La derrota de México ante Inglaterra fue una acumulación de señales, errores y decisiones que empujaron el partido hacia un lugar incómodo del que no hubo manera de salir. No hubo claridad, incluso con los pases. Predecible, la selección mexicana llegó demasiado en el segundo tiempo y no pudo hacer prácticamente nada. La selección mexicana compitió, tuvo momentos, encontró goles y fue combativa hasta el final, pero también mostró los límites que todavía lo separan de una selección con más jerarquía en partidos de eliminación directa. Así las cosas. La selección de los Estados Unidos se despidió del Mundial tras caer de forma clara ante Bélgica. Seattle fue el escenario donde ocurrió esto. No había tocado el balón. Fue Larín Bolagun, indultado de la sanción, titular en Estados Unidos y protagonista mundial en las últimas horas, cuando Charles de Ketelaere adelantó a la selección de Bélgica a los 8 minutos y medio en su mejor partido del Mundial 2026, con diferencia, para reafirmarse con una victoria categórica de 4-1 y desafiar a España, encuentro en cuartos de final el próximo viernes en Los Ángeles. Eliminaron, y vaya de qué manera, de forma categórica, humillaron a los Estados Unidos en su propia casa, lo despidieron del Mundial. Ya está fuera Canadá, ya está fuera México y están también los norteamericanos fuera, y quien dio más combate pues fue México, pero bueno, eso no, que no nos sirva de consuelo. La victoria de España ante Portugal 1-0 con el gol agónico de Mikel Merino le otorga la roja su boleto a los cuartos de final del Mundial. La selección de Argentina enfrentará hoy a Egipto en Atlanta por los octavos de final del Mundial 2026, un partido en el que el entrenador Lionel Scaloni hará modificaciones. La sufrida victoria de 3-2 en tiempo suplementario frente a Cabo Verde dejó más dudas que certezas respecto al funcionamiento, y el propio entrenador anticipó que piensa en variantes para el siguiente duelo, algo que confirmó ayer en la previa del partido, y hoy enfrentará pues el equipo de Argentina, quien es amplio favorito y campeón del mundo, a la poderosa escuadra de Egipto a las 10 de la mañana. Los deportes, amigos nuestros, gracias. Buen día, que la pasen de maravilla.
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9: Bueno, gracias por sus mensajes. 614-106-1074. Aquí estamos con ellos. Yo entiendo que todos están enojados. Bueno, ya están enojados conmigo, como si hubiera sido del video de lo de Ángela Gobernadora. Dice, lo que pasó con Ángela es que es como cualquier otro trabajo, humillaciones por parte de los jefes. Nada más que la diferencia es que se hizo viral, pero esa es una realidad laboral de todos. Muy bien. Y luego acá ya me dicen que yo, que soy quien sabe que tantas cosas, quedamos en que no ofensas, pero pues ya sabe. Y que porque fue una avergonzó a su secretaria y a su subalterno. Buenos días, es triste situación, el sector salud está saturado y sobrepasado, hace falta otro hospital en el IMSS, es una realidad. Dice, por lo de la campaña del IMSS, ¿no? De lo que pusieron ahí en los letreros estos espectaculares. También hay que felicitar a Dan Augusto, ¿no? Hombre, pues cómo, ahí estaba el papá con él. Dice, hola, buenos días, solo para hacer un reporte sobre la colonia Rinconada Los Nogales. Hay manadas de perros callejeros por cualquier calle que pase. Si pudiera hacer algo, por favor, gracias. Dice, la realidad laboral que vivimos todos nos hace que nuestros jefes muchas veces crean que pueden ordenarnos, gritarnos e incluso regañarnos de manera pública como lo que sucedió hace unos días. Eso es lo que vimos en el video y eso es lo que se tiene también que revisar. Ahí está, pues, es su opinión, 614-106-1074, el WhatsApp de Lobo 106.1, usted sabe que aquí leemos todos los mensajes. Vamos directamente a la entrevista, el día de hoy está con nosotros Gisela Martínez, que es regidora del Partido de Acción Nacional en el Cabildo de Chihuahua. Adelante.
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9: Gisela, buenos días, ¿cómo estás?
23: Hola, muy buenos días, Jonathan, pues aquí muy contenta de visitarte.
9: Y además involucrada mucho con...
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9: Isela, buenos días, ¿cómo estás?
23: Hola, muy buenos días, Jonathan. Pues aquí muy contenta de visitarte.
9: Y además involucrada mucho con todo esto que están haciendo ahorita, porque

0: tiene que hacer muchas de las obras que el presupuesto participativo engloba. Es la prioridad, es a lo que se dedica, que pavimentar una calle, que poner una banqueta, que arreglar un parque, y efectivamente se dedica. Pero como el dinero es una cobija que no alcanza para todos, aquí lo que se busca es que las personas digan en qué orden se hacen así las cosas, es, ¿no? O sea, sí hay el dinero, pero hay que hacerlo en el orden en que a las personas les interese que se gaste.
1: Sí, pues bueno, el presupuesto participativo es un mecanismo de participación ciudadana que es sumamente aceptado en nuestra ciudad, muy exitoso, y donde precisamente, como tú dices, los ciudadanos ven la posibilidad de decidir ellos. De decir, a ver, no me hagas la cancha que te pidió alguien de manera unilateral. Haznos esto que creemos que es más urgente, como pavimentarnos una calle o ponernos una luminaria, o incluso ahora que está también el tema de seguridad, que ya pueden entrar también proyectos de seguridad, un tótem de seguridad, el vecino decide qué es lo que requiere de acuerdo a su necesidad más inmediata. Claro que todo, absolutamente todo es obligación hacerlo, pero como bien dices, los recursos son finitos, pero aquí hay un gobierno que dispone un punto porcentual más de lo que marca la ley, o sea, el 6% del presupuesto de los ingresos de libre disposición. Bueno, estamos ahorita en el 2026, ya se están ejerciendo 331 millones de pesos para esto, el presupuesto participativo. Seguramente este año, cuando ya tengamos definición de la ley de ingresos del municipio, estoy totalmente segura que este monto para el 2027 seguramente superará los 350 millones de pesos y habrá más obras y más posibilidad de decidir. Ahorita es bien importante el momento en el que se vive en los tiempos del presupuesto participativo. Sí, platícanos. Porque tiene toda una secuencia de cosas que tienen que ir ocurriendo hasta llegar a la consulta, que se da en noviembre, más o menos a finales de noviembre la estaremos sacando. Ahorita están en los foros de asesoría técnica. Y aquí, es aquí bien importante, Jonathan, y agradezco muchísimo tu espacio para invitar a todas las personas, a todos los ciudadanos que estén interesados en ingresar un proyecto para que participe este año, invitarlos a que acudan a estos foros de asesoría técnica en la CEMIC, que está por la universidad, frente a más o menos a Filosofía, por ahí de la UAT. Ahí están llevándose a cabo todos los sábados, nos queda el sábado 11, el sábado 18, el sábado 25 de julio, foros de asesoría técnica, en donde están las áreas de gobierno municipal precisamente involucradas en la construcción de una obra. Está obras públicas, está el INPLAN, está propiedad inmobiliaria, está la coordinación de participación ciudadana, desarrollo urbano, asesorando a los vecinos en cuanto a la viabilidad del proyecto. Y no solamente en cuanto a la viabilidad, sino también en cuanto a cómo puede ser un proyecto más competitivo. Traes una idea, tienes que asegurarte que por decirte, si fuera un parque, que sea en un terreno propiedad del municipio. Tienes que asegurar el monto, lo que le quieres poner hasta que tope. No pueden superar 6,200,000 pesos, creo que es el máximo. Entonces ahí te asesoran y te dicen, quítale, ponle, a manera de que sea competitivo para que pueda ser inscrito. Bien importante comentar que la fecha límite de inscripción de proyectos es el 31 de julio.
0: Ok, entonces ahorita estamos en el momento. Apenas, porque a veces se tarda más de lo que cree uno el que hagan todas estas revisiones que nos estás diciendo,
1: así,
0: ¿no?
1: Así es. Luego hay un comité técnico de validación, y ahí llegan los proyectos y entonces empiezas a revisar, se van a las áreas correspondientes, se analiza y se ve la viabilidad y se van aprobando. Es el comité técnico el que valida. Nosotros desde la Comisión de Participación Ciudadana, que tengo el honor de presidir, nosotros vamos cada año modificando ciertas cosas para que tanto la convocatoria como el propio desarrollo de todo el tema del presupuesto participativo siempre esté cada vez más apegado a lo que diga la gente, ¿no? Ahorita platicábamos antes de entrar a la

0: el tema tan sonado de las escuelas, que causa así como mucho, luego suele frenar incluso la participación, decir, no, pues es que voy contra una escuela. Las escuelas compiten exclusivamente con las escuelas.
1: Okay.
0: No hay competencia de proyectos que tengan que ver con otra petición, ya sea pavimentación, luminarias, construcción de algún centro comunitario, de algún parque o algún puente para algún arroyo o alguna canalización de arroyo. Nada, absolutamente nada compite contra las escuelas en el mismo rubro. Entonces tengan esa tranquilidad. El alcalde dio esa instrucción hace algunos años, precisamente buscando que cada vez el presupuesto sea diseñado pues conforme a lo que quieran los ciudadanos. En el mes de enero, la Coordinación de Participación Ciudadana realizó unos foros de retroalimentación con este fin. ¿Qué les gustó? ¿Qué no les gustó? ¿Qué le quitamos? ¿Qué le ponemos? ¿Cómo lo mejoramos? ¿Cómo lo hacemos más abierto? ¿Cómo lo seguimos haciendo más ciudadano? Es importante recordarle a la gente que el gobierno lo único que hace es generar las condiciones para que ellos participen y ellos mismos promuevan sus proyectos. El gobierno no promueve nada. El gobierno promueve la consulta, el gobierno promueve sí, o sea, los foros.
1: Los proyectos son de las personas.
0: Son de las personas.
1: Yo vivo en esta colonia, quiero que hagan algo y soy el que me tengo que mover y demás. Y además se pueden poner ese acuerdo entre ellos para buscar un tipo de alianza, porque son varios por los que votan. Entonces pueden promover juntos algunos proyectos.
0: Promover alianzas, ahí sí, muchas veces es muy conveniente promoverlos, aliarse con una escuela. Incluso fíjate, en algunas he platicado yo con algunos promoventes y la escuela a veces no participa como con un proyecto, pero a la escuela le interesa tal vez que esté pavimentada una calle que es fundamental para la llegada de los niños a la escuela, ¿no? Entonces la escuela hace comunidad también. O le interesa que esté en buenas condiciones alguna cancha, algún parque cercano, porque a lo mejor lo utiliza también para alguna actividad. Entonces, esto de construcción de alianzas, pues es bien valioso. Y ya tenemos por ahí algunos promoventes que han participado 3-4 veces y que son exitosos y que ya casi dan asesorías ellos de cómo aliarse, cómo promover, en dónde promover. Y bueno, la verdad es que es una gran oportunidad de consolidar algo que quieres para tu colonia, que no venga el funcionario a decirte y a tomar decisiones desde el escritorio. Hay muchas que se tienen que tomar así, porque tú lo decías ahorita hace un momento, los servicios públicos son la obligación del municipio, pero también es obligación, porque así lo demanda la Ley de Participación Ciudadana, tomarlos en cuenta y generar las condiciones para que haya un presupuesto participativo, una consulta. Y es Chihuahua punta de lanza y referente en participación ciudadana. Y en éxito, precisamente el éxito mayor es este mecanismo, el presupuesto participativo. Somos un modelo que ha sido consultado y que ha sido incluso arropado por otros municipios, no solamente el del estado, sino de otros estados y otras ciudades, por el éxito, ¿no? Por claro. Cómo se maneja, por la transparencia, por precisamente por mantener el carácter ciudadano y limitar la intervención del gobierno, ¿no?
1: Dice que si los fraccionamientos privados también participan, dice, porque no se vale, ellos tienen más dinero para hacerlo, pero participan todos, ¿no?
0: Mira, el derecho lo tienen todos somos ciudadanos, todos pagamos impuestos. Es bien importante recordarles que básicamente viene el recurso, este recurso de libre disposición del predial.
1: Claro.
0: Entonces, no podríamos hacer limitantes de nada. Lo único que pedimos es organización entre los vecinos. Yo sé de algunas obras que se han hecho sino dentro de fraccionamientos privados, cerca, por ejemplo, en el Release. Hay varias obras que están.
1: Creo que por mi fraccionamiento también, que son privados, pidieron y pusieron un par de tótems, me parece, el año pasado.
0: Así es, entonces, puedes solicitar algo que beneficie la zona. Y el tema es cómo se organizan, cómo participan, cómo promueven, ¿no? Es bien valioso y bien importante que quien tenga la intención vaya a estos foros, se asesore.
1: Entonces, abierto de aquí al 31, pero ahorita los foros, ¿dónde los están haciendo?
0: Son los sábados en la CEMIC.
1: Y hay que ir ya, porque ya nada más tienen tres sábados.
0: Es de 9 a 1 de la tarde, uh-huh. Quedan tres sábados. Ahí están todas las áreas técnicas. Y de verdad, el que tenga una idea, es que a mí se me ocurre, vaya. Vaya, no necesita llevar algo muy estructurado. Ahí le van a asesorar, ahí lo van a orientar y ahí le van a decir de la viabilidad. Incluso le van a dar tips de cómo organizarse. Entonces es bien importante, es bien valioso. Luego se sientan en las mesas de asesoría técnica con las áreas de gobierno, pero se topan, te digo, a lo mejor a la vecina que tiene un buen de experiencia y resulta que también les pasa muchas ideas, ¿no? Entonces es bien claro. Valioso ir. Confíen en el presupuesto participativo. Este año rompimos récord, 101 obras. Y sí, por ahí los rangos de participación fluctúan. Este año tuvimos un poco menos de participación, pero pues también por el efecto de que no participaron escuelas grandes, ¿no? Uh-huh. Y eso lo agradeció mucho la gente, lo agradeció mucho en el sentido de que pudimos generar
1: distribuir más los recursos, porque no había tantas obras grandes. No,
0: porque el tope son 6 millones.
1: Sí,
0: no,
1: es igual.
0: Lo agradeció simplemente en percepción. Uh-huh. Fíjate, porque sí, tienen la idea.
1: Porque percibes que, pero realmente no, la distribución no, es igual porque de los recursos.
0: Porque si participa el bachilleres o participa la UACH o participa cualquier otra universidad grande, no puede pasar su proyecto de más de 6 millones. O sea, no hay manera. Entonces es únicamente en percepción y bueno, pues es simplemente entender que el derecho lo tenemos todos, que hay un gobierno atento a escuchar y a disponer los recursos. En otros lados, fíjate, creo que hasta ponen una lista y a ver, escojan
1: de estas obras cuáles quieren que sean.
0: No les queda que no, aquí es libre. Entonces que no se le olvide a quien nos escucha. Todos los sábados de julio, el 11, el 18 y el 25, estarán estos foros y bien importante, fecha límite de registro 31 de julio.
1: Muy bien, pues muchas gracias, Isela.
0: Gracias a ti, Jonathan.
1: Isela Martínez, regidora del Ayuntamiento de Chihuahua. Volvemos, estamos por la mañana.
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9: Bueno, vamos con sus mensajes. 614-106-1074. El WhatsApp de Lobo 106.1 dice, ¿qué dice acá? Dice que no es justo lo de los fraccionamientos privados, porque ellos tienen mucho tiempo organizados para pago de cuotas y demás, y les mandan hasta los avisos de que vayan a votar en las aplicaciones. Bueno, pero pues esas son herramientas. Usted puede formar su grupo de WhatsApp y les puede mandar también y a incluir a sus vecinos y hacer su proyecto. Son herramientas que tienen, pero finalmente creo que todos tenemos la opción, la posibilidad de inscribirnos en el presupuesto participativo y de salir adelante con este asunto. Dejé mirar al Facebook porque también en el Facebook tengo varios mensajes. Dice aquí, dijo tres plantas y el asistente le señala 5 y ella, la gober, en el error dice 13 y 5 en la ciudad y no era para tanto. El video está muy claro. Eso pasa por ir cruda al jale, dice aquí. Buenos días, buenos días. Mario Rodríguez, buenos días. Guadalupe Ramírez, buenos días. Guamérica Telcel, buenos días. Morning, ya se me pasó lo de Inglaterra, ok. Dice Raquel Armendáriz, buen día. Buenos días, Jonathan. Un comentario que hace falta, pongan atención, la Deportiva y Parque Lerdo están en pésimas condiciones. Bonito día, Jonathan, gracias. Alex Herrera, buenos días. Sergio Bimac, buenos días desde la Ciudad de México. Buenos días a todos. Y luego dice acá, lo que pasa es que las cosas se vuelven políticas. Todos los días estamos hablando de situaciones diferentes y ahora, obviamente, que lo de la gobernadora lo están aprovechando para quemar su imagen y la de su gobierno. Pues es una situación personal, es lo que yo digo, pero obviamente que sí tiene implicaciones en la conducta que se ve en el momento, dice. Dice acá, la información de la renuncia de la secretaria se dio precisamente después de este video. Qué casualidad, no es su relación de siempre, es el regaño que le dieron. Bueno, pues es el asunto que ya le dije, tenemos aquí visto desde tiempo atrás en ese sentido. Oiga, la presidenta supuestamente está dando a conocer lo del mayo a través de la Secretaría de Gobernación. Ahorita en las cápsulas de cada hora vamos a tener esa ampliación de esta información y la participación del FBI y la aclaración que está pidiendo el gobierno mexicano. Que mire, más allá de todo, le voy a decir una cosa, porque esto es lo que está pasando en este momento. La situación ya está muy clara. Están exhibiendo el avión, lo están diciendo en un reportaje, lo están diciendo en una, pues no es un informe, pero es una presentación de una exposición. Entonces, pues ya pareciera más claro que el agua, ¿no? Que hubo una participación en esto Y este informe que se presentó sobre el caso del Mayo Zambado, ahorita se lo vamos a tener en las cápsulas de cada hora para que lo vaya escuchando ahí en este asunto. Bueno, gracias por habernos escuchado y visto. Lo espero mañana en punto de las 8 de la mañana y en las cápsulas de cada hora. Le digo, vamos ampliando la información. Tengo también la actualización de lo de Isaac del Toro. Le está yendo un poquito mal el día de hoy en la carrera de la cuarta etapa. Vamos a ver cuál fue la estrategia, si falló algo ahí, pero ahorita lo checamos y mañana se lo decimos, o en las cápsulas de cada hora también le actualizamos los deportes. Buen día, hasta mañana y que pase buen martes.
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2: La gobernadora María Eugenia Campos Galván indicó que fue a través de los medios de comunicación donde se enteró de la reunión que sostuvo César Jáuregui Moreno con mujeres el pasado sábado 4 de julio. Esta declaración se da luego de que César Jáuregui reuniera en las instalaciones del Salón Lago di Cuomo a más de 1.500 personas donde platicó y desayunó con ellas. Asimismo, la gobernadora fue clara al expresar que la práctica política es abierta y que quienes deseen contender pueden hacerlo.
3: Pues me enteré por ahí en algún medio de comunicación para uno de ustedes, pues que siga la gente haciendo su proselitismo y pues, suerte a mi pueblo de ver.
4: Al interior del Partido Acción Nacional, anticipada contienda para ser candidato a la presidencia municipal de Chihuahua, ha despertado un interés y entusiasmo que no se veía en mucho tiempo. Al parecer es entre dos figuras, una candidatura oficialista y otra más que asegura que va por la vía libre y que ese movimiento ya no tiene freno y continuará hasta llegar a su cometido. Así las cosas, y aunque aún hay tiempo para que se lleve a cabo la contienda constitucional, es necesario que se ponga orden. Primero, porque los grupos panistas al interior necesitan trabajar juntos. Y segundo, porque de aquí tiene que salir la fuerza para llevar a cabo la campaña estatal.
5: Se han completado 8 jornadas dentro del campeonato estatal y los manzaneros de Cuauhtémoc con pincitas se mantienen en la primera posición. 16 triunfos y 8 descalabros. Algodoneros de Delicias está en el segundo puesto con 15 y 9. Ha resurgido de entre las cenizas. Dorados 14 y 10 en el tercer lugar. Indios de Ciudad Juárez está empatado en el cuarto sitio con los mineros de Parral 12 y 12. Faraones, Venados y el equipo de los Rojos de Jiménez tienen 11 victorias y 13 descalabros. En el penúltimo lugar, cuidado con los Soles de Ojinaga, 10 triunfos y 14 descalabros. Y en el último sitio, los Mazorqueros de Camargo, 8 triunfos y 16 derrotas. Los cambios que hicieron recientemente no le han funcionado a los Mazorqueros.
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2: El mes de junio cerró con la cifra más baja de homicidios en 9 años en Chihuahua. Y en 58 meses las autoridades reportaron reducciones regionales de hasta un 69% en algunas zonas del estado. Gilberto Loya, secretario de Seguridad Pública, informó que el pasado mes de junio registró el nivel más bajo de homicidios en 9 años en el estado de Chihuahua. Loya Chávez aseguró que en un periodo de 58 meses se observó una reducción importante en diversas regiones del territorio estatal.
3: En estos 58 meses hemos tenido una reducción importante de homicidios en las distintas regiones del estado. Encabezando esto está la región de Bocoy, Nacril, en donde tenemos una reducción del 69% en homicidios. Está la región de Madera, que tiene una reducción del 56% en homicidios. Está la región de Guerrero con una reducción del 48%, Parral con 34% menos, Ciudad Juárez con 19% menos, Cuauhtémoc 10% menos y aquí la región de Chihuahua con un 7% menos.
2: Trascendió la presunta renuncia de Anya Treviso al cargo de asistente de la gobernadora María Eugenia Campos Galván, luego de que este lunes se reportara su ausencia en las oficinas operativas de la Secretaría de Palacio de Gobierno. Fuentes internas de la administración estatal indicaron que la separación de sus funciones obedece estrictamente a motivos de índole personal. Sin embargo, hasta el momento el aparato de comunicación social del Ejecutivo no ha emitido un pronunciamiento oficial para ratificar o bien desmentir el movimiento de personal. Ismael El Mayo Zambada habría pedido en un documento dirigido al juez Brian Cogan de la Corte del Distrito Este de Nueva York que tenga en consideración su estado de salud, así como su continua cooperación a la hora de emitir la sentencia en su contra. Frank Pérez, abogado de quien fuera el líder del cártel de Sinaloa, remitió el documento a Cogan en el que destaca que su cliente ha aceptado inequívocamente su responsabilidad en los delitos que se le han imputado desde dijo su llegada involuntaria a los Estados Unidos hace 2 años.
4: Un vistazo a la historia del deporte chihuahuense Leonardo Nayo Revilla Romero, deportista, maestro y político destacado. Nació el 9 de septiembre de 1913 en Chihuahua capital y falleció a los 55 años siendo director del Instituto Científico y Literario. Habiendo sido alumno y deportista destacado, participó en los primeros equipos representativos de nuestro estado y en el primer encuentro formal de 1920 en la Plaza de Toros, por no contar aún con los gimnasios y canchas que él, en compañía del Che, crearon durante su gestión de promotores deportivos. Su gran personalidad se desempeñó siempre con verdaderos valores humanos, contagiando con amor y respeto a cualquiera que lo trató y de igual manera logró convencer al ámbito político y empresarial para la construcción de la ciudad deportiva. En aquel entonces se empezaba a hacer una de las grandes manifestaciones en apoyo al deporte. Sin duda uno de los personajes increíblemente comprometidos con el deporte, Leonardo Nayo Revilla Romero, deportista, maestro y político destacado.
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2: En la fiesta del fútbol, el último de los anfitriones, USA se enfrentaba contra la selección de Bélgica, que ha ido de menos a más en este torneo. En un partido que se ensució desde antes de comenzar, pues el gobierno de Estados Unidos se dirigió a los directivos de la FIFA para que le quitaran la suspensión por tarjeta roja a Folarin Balogun, quien había sido el delantero estrella para el conjunto estadounidense. Pero qué poco le sirvió esta acción, que incluso la UEFA tachó de lamentable y arbitraria, pues la selección belga anotó el primer tanto por medio de Charles de Ketelaar al minuto 9. Estados Unidos respondía en un tiro libre con un gol de Tillman, pero Charles de Ketelaar anotaba su doblete al minuto 33. Los octavos de final le pesaron a los norteamericanos, pues recibieron otro gol al 57 anotado por Hans Vanaken, y Romelu Lukaku terminaba la goleada al minuto 93. Con trampa incluida, Estados Unidos está eliminado en octavos de final y Bélgica se enfrentará a España en la siguiente ronda.
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1: La senadora con licencia Andrea Chávez anunció este lunes el nacimiento de su hijo Emiliano a través de redes sociales, donde compartió una fotografía en la que aparecen entrelazadas su mano y la del recién nacido. Junto a la imagen, la legisladora publicó un mensaje dedicado a su hijo. Tú eres el mayor motivo para construir un mundo mejor. Te amamos, bienvenido Emiliano. Este anuncio generó numerosas muestras de afecto y de buenos deseos para la familia de la política chihuahuense, quien compartió el momento con todos sus seguidores. El director de Servicios Públicos Municipales, José Luis de la Madrid, anunció formalmente que el municipio de Chihuahua fue galardonado con el prestigioso Premio Internacional Escoba de Oro, el cual se otorga en Madrid, España, por la Asociación Técnica de la Gestión de Residuos y Medio Ambiente. Este reconocimiento posiciona a la capital del estado como una de las ciudades más limpias del país y del ámbito internacional. José Luis de la Madrid destacó que para acceder a este galardón se compitió con un proyecto integral que abarcó la recolección de basura habitacional, el barrido mecanizado, la limpieza de terrenos baldíos, así como los operativos de estilichadero y la atención ciudadana.
2: El municipio de Chihuahua participó en el 2018 y adquirió la escoba de plata. Fue por eso que pudimos intentar participar en lo que fue la escoba de oro. Esta escoba de oro fue ganada por 7 municipios. De estos 7 municipios destacan 5 capitales: Campeche, Ciudad Victoria, Pachuca, obviamente Chihuahua y también Monterrey. Son los que participamos y los que ganamos.
1: La presidenta Claudia Sheinbaum Pardo presentó un informe sobre la captura del narcotraficante Ismael El Mayo Zambada. Esto luego de que se diera a conocer información de la participación de Estados Unidos en estos hechos y la exhibición de la aeronave en la que fue llevado. Sheinbaum Pardo destacó este informe en el que la titular de la Secretaría de Gobernación, Rosa Isela Rodríguez, presentó una línea de tiempo y acusó que alguien mintió. Esto luego de la información que dio a conocer el ex embajador de Estados Unidos en México, Ken Salazar, quien habría informado públicamente que ninguna agencia estadounidense participó en dicho operativo.
3: El gobierno municipal inició la rehabilitación de la cancha de fútbol del Instituto Tecnológico de Chihuahua, una obra elegida por la ciudadanía a través del presupuesto participativo 2026 en el Distrito 15, que fortalecerá la infraestructura deportiva para beneficio de estudiantes y usuarios de este espacio. Para esta obra, ejecutada por la Dirección de Obras Públicas, se invertirán más de 6 millones de pesos para modernizar la cancha y ofrecer un espacio más seguro, funcional y adecuado para la práctica deportiva.
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Angelia es lo que se escucha con Richard Marx aquí a través de Lobo 106.1. ¿Cómo están? Bienvenidos. Estoy de regreso para continuar con más aquí en ese mediodía de martes. ¿Qué tal, Charlie? Contigo 12:12 marcado en el reloj. Así que pues nos vamos preparando con más porque estamos plenamente en el mediodía en la ciudad de Chihuahua. ¿Cómo la pasan? Bueno, manifiéstense por acá a través del WhatsApp 614-106-1074. Vayan diciéndome qué proponen, qué canción sería ideal para refrescarnos un poco, porque la temperatura sigue bastante considerable al momento en la ciudad de Chihuahua. Es más, de hecho, pues ya sabes que esta semana ha estado bastante elevada la temperatura y así va a continuar. Entonces, pues de repente sí, tenemos nublado y demás, pero vamos a ver qué tal nos sigue tratando. ¿Qué propones? ¿Qué quieres escuchar? Vamos con Calvin Harris, Kid Lobo 106.1.

0: on the River, clásico de Styx, algo de las clásicas de Tommy Show, desde luego, porque hay canciones que interpreta Tommy en las vocales, como esta, otras Dennis, bueno, desde luego, en diferentes tiempos y demás. Hoy en día, pues ya sabemos que están separados y cada quien por su cuenta. Justin Bieber viene enseguida con más, que por cierto, había rumores de que saldría a gira, pero no, finalmente esto lo ha negado totalmente Justin y no se va de tour. Bueno, vamos a poner esto, algo de Wang Chang también y mucho más. ¿Qué propones para seguir refrescándonos en esos 30 centígrados de temperatura?
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semana que eso ya hacen con más música. Y ahora llegando con algo de Wen Chang. Let's go, baby. 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

Beyoncé, Lucas Graham, que por cierto tiene una historia muy interesante en el mundo de la música, sobre todo porque sigue haciendo cosas allá para Europa y algunas partes por allá por su país, Dinamarca y demás. Aquí estuvo Mama Said. Y tengo más ahora de Pat Benatar para recuperar ese buen clásico. Eso es Level Edge, que también, bueno, en su pronunciación, ¿verdad? Es esa poca bella.

Esto es de Summer y se llama 12 to 12. Aquí a través del Lobo 106.1 vamos con una de las clásicas canciones de todos los tiempos, como lo es esta del álbum más vendido en la historia, llamado Thriller. Claro, es Michael con Billie Jean, que en las últimas semanas, es más que digo semanas, en los últimos meses ha estado sumamente pedida, de las canciones más indicadas, por cierto. Aquí a través del Lobo 106.1, clásica Michael, venga.

0: Billie Jean, aquí estuvo Michael. Bueno, regreso, no te desconectes porque ya estamos sobre la 1 de la tarde y volveré para lanzarte algo de BTS. También tengo a Sean Kingston con Party All Night en un momento más, lo que sigas indicándome. Oye, ¿qué te gustaría para esta tarde? Platícamelo, 12:59.
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5: El secretario de Hacienda, José de Jesús Granillo Vázquez, informó que trabajan en coordinación con las dependencias para así minimizar el impacto de la caída de participaciones federales y garantizar la continuidad de los proyectos en infraestructura. Granillo Vázquez indicó que como medida principal se analiza la activación del Fondo de Estabilización de los Ingresos de las Entidades Federativas, ello con el objetivo de compensar parte de los recursos perdidos y así mantener en marcha las obras públicas. Asimismo, subrayó que se está cuidando lo sustantivo de cada dependencia, pero dijo con especial énfasis en la obra pública y reconoció que aún no existe una respuesta oficial.
6: Estamos trabajando con las dependencias, buscando la manera de afectar lo menos posible la operación propiamente. Lo que sí estamos cuidando es todo lo sustantivo de las dependencias que quede cubierto y estamos enfocados en la obra pública, en todos los proyectos de infraestructura que se mantengan sin ninguna alteración. Igualmente estamos trabajando con la federación para ver en qué términos se activa lo del PEIEC, que eso nos debe de venir a una parte de la caída de las participaciones. Igual que las aportaciones, esperemos que en los próximos días esta se recupere.
7: El tema de las finanzas se ha vuelto delicado en el gobierno estatal debido al recorte en las participaciones federales, lo cual ha hecho replantear algunas de las actividades prioritarias de la actual administración. Sin embargo, se está buscando priorizar las obras, sobre todo aquellas que prometió la gobernadora en el mes de marzo. Así ya se inició con el puente del cruce de la calle Palestina y Fuerza Aérea y próximamente estará arrancando el paso a desnivel de la salida a Cuauhtémoc. Más adelante también se tienen planteadas dos obras más sobre la avenida Tecnológico. Aquí el asunto principal es que se puedan terminar en tiempo y forma, ya que hay que recordar que únicamente faltan 14 meses para que termine el actual gobierno estatal.
8: El argentino Lionel Messi hizo historia una vez más. Lo hace de forma positiva, pero también lo hace de forma negativa. Es el máximo anotador en la historia de las Copas del Mundo, pero también alcanzó una marca negativa. Leo Messi se convirtió en el máximo goleador en la historia de los mundiales, pero el 10 argentino también pasó a la historia como el futbolista que más penales cerrados tiene en las Copas del Mundo, una marca que ratificó tras fallar este martes ante Egipto, pero finalmente le alcanzó a Argentina, a Messi y a todos sus seguidores, a los grandes fanáticos del campeón que consiguieron el milagro y dejaron atrás un 2-0 para derrotar a Egipto, ganándoles 3-2 sobre el agregado.
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Eso es All Cool One de Robert Plant, el genio Robert de Led Zeppelin, aquí a través del Lobo 106.1. ¿Cómo están? Ya 1:13 en la ciudad de Chihuahua. Pues vámonos con todo, más de lo que me sigas indicando. Obviamente, aquí voy a seguir recibiendo tus peticiones. Vamos a ver con qué manos vamos a ir. Y por lo pronto, drive safe. Aquí llega Miles Smith y Niall Horan con más y mejor música en el Lobo 106.1.

0: Party All Night. Yeah, aquí soy Sean Kingston y regreso con más y mejor música aquí a través del Lobo 106.1. Ya concluyendo su residencia en Londres, Harry Styles sobrepasando records, sobrepasando Coldplay, inclusive, que tenía récord. Así que vamos escuchando Aperture enseguida aquí en el Lobo 106.1. Chéquete más de lo que acontece en el mundial ahora.
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4: En la fiesta del fútbol, el último de los anfitriones, USA se enfrentaba contra la selección de Bélgica, que ha ido de menos a más en este torneo, en un partido que se ensució desde antes de comenzar, pues el gobierno de Estados Unidos se dirigió a los directivos de la FIFA para que le quitaran la suspensión por tarjeta roja a Folarin Balogun, quien había sido el delantero estrella para el conjunto estadounidense, pero que poco le sirvió esta acción, que incluso la UEFA tachó de lamentable y arbitraria, pues la selección belga anotó el primer tanto por medio de Charles de Ketelaere al minuto 9. Estados Unidos respondía en un tiro libre con un gol de Tillman, pero Charles de Ketelaere anotaba su doblete al minuto 33. Los octavos de final le pesaron a los norteamericanos, pues recibieron otro gol al 57 anotado por Hans Vanaken, y Romelu Lukaku terminaba la goleada al minuto 93. Con trampa incluida, Estados Unidos está eliminado en octavos de final y Bélgica se enfrentará a España en la siguiente ronda.
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Eso es de Harry Styles y se llama Aperture, aquí a través del Lobo 106.1. ¿Cómo anda la banda en esta tarde? Jorge, saludos, ¿cómo andas? Pues aquí tu canción predilecta.

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Need Your Love. Aquí estuvo One Republic, que a través del Lobo 106.1. Yeah. Oye, vámonos con más. Con algo de AC/DC que está sonando, Highway to Hell. ¿Qué propones? ¿Qué más quieres escuchar? Se está poniendo bastante buena la lista, ¿no crees? Estás en el Lobo 106.1.

0: del mundial y mucho más. ¿Y sabes quién cumple años hoy? Un Beatle.
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música de Shakira. Y es el tema del mundial que sigue su curso. Ya en un par de semanas estará concluyendo el mundial. Así que bueno, un poquito más. Pero pues ya se están acomodando las escuadras para enfrentarse en estas, bueno, sus primeros cuartos de final, semifinales y la gran final, desde luego. Oye, vamos escuchando algo de Ringo Starr, que por cierto, el día de hoy está cumpliendo años. Pero fíjate que ya en el verano de 1962 fue cuando reemplazó a Pete Best en un pues en un clima muy revuelto en cuanto a la escena de la música en Liverpool se refiere, porque pues había cierto descontento con Pete Best y luego hubo presión de su productor, desde luego, su productor musical en aquellos tiempos, y metieron ahí a Ringo como el integrante. George Martin fue quien pone ahí a Ringo Starr. Y metieron ahí a Ringo como el integrante. George Martin fue quien pone ahí a Ringo Starr. Y desde entonces la historia es sumamente

0: refrescándonos con esas buenas canciones será el objetivo, así que bueno, también compártela, proponla y pásala de lo mejor. Yo me despido, gente, nos escuchamos entonces después de las 7. Ariana vendrá más adelante, pásenla de lo mejor aquí en el Lobo 106.1, siempre todos los hits, todos los premios, Charlie contigo. Buen martes.
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13: El secretario de Seguridad Pública Estatal, Gilberto Loya, aseguró que será la gobernadora María Eugenia Campos Galván la que defina al próximo titular de la Secretaría de Seguridad Pública Estatal en caso de que él solicitara licencia para participar en la candidatura a gobernador. Esta declaración se dio luego de que se le cuestionara si ya tenía candidatos para suplirlo en el cargo, luego de pedir licencia para participar en los próximos comicios electorales del 2027. En ese sentido, Loya Chávez explicó que de ser consultado, propondría únicamente perfiles internos de la Secretaría, quienes dijo actualmente ocupan distintas subsecretarías.
14: En cuanto al nombramiento, es algo que pues, depende exclusivamente de la gobernadora, ¿no? Es un tema en el que la gobernadora tomará la decisión de a quién invitar la titularidad. Lo que yo te puedo decir es que en caso dado de que a mí se me preguntara, pues yo pondría sobre la mesa pues nada más que a los perfiles que tengo dentro de la secretaría y que ocupan distintas subsecretarías. Tengo perfiles, la verdad es que muy variados.
15: Y ahora, las buenas noticias de hoy.
2: En Portugal dan la bienvenida al primer bisonte salvaje en 10.000 años. Se trata de la especie clave para la recuperación de más de 100.000 hectáreas. Una organización sin ánimo de lucro se complace en anunciar la llegada de una pequeña manada de bisontes a un gran valle de Portugal. Se cree que es la clave para prevenir incendios forestales catastróficos, la propagación de especies invasoras y promover la biodiversidad endémica. Es la primera vez que el bisonte está presente en Portugal. Estamos considerando esta translocación como una prueba piloto. Los bisontes serán monitoreados de cerca para ver cómo se aclimatan al paisaje y al clima local. Los bisontes europeos que lleguen se gestionarán en cooperación con un equipo que los recibirá en los bosques al norte de Polonia, donde más de 4.000 bisontes vagan en libertad.
15: ¿Cuáles fueron las claves de la victoria de Argentina? Argentina nunca se rindió. México tampoco, pese a la adversidad con 2 goles en contra. Y México también, los campeones nunca dejaron de luchar. Y la anotación de Romero fue el mensaje de que se podía y se pudo. También lo hizo Quiñones. Messi pasó de villano a héroe. Además del penalti fallado, Messi estaba dando un mal partido errático, pero la asistencia al Cuti lo conectó de regreso y marcó el empate. El capitán fue vital en la reacción, mientras que México no pudo tener en Quiñones a un hombre de reacción, puesto que lo sacaron. Egipto pecó de inocente, los africanos adolecieron del oficio que se requiere para matar a una selección grande. Se tiraron para atrás a apostar al contragolpe y defender sus 2 anotaciones y la pagaron caro. Vino Enzo Fernández con un cabezazo magistral al 92 para sepultar a los faraones.
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9: Autoridades investigando los hechos violentos con personas maniatadas en la capital del estado. Según trascendió, no existe vínculo confirmado entre ambos casos y se abre una línea de investigación separada para cada uno. Lo anterior lo describió el encargado de despacho de la Fiscalía General del Estado, Francisco Sáenz Soto, detallando que abrieron líneas de investigación en ambos casos y que hasta este momento no existía una conexión confirmada entre ambos casos. Sáenz Soto refirió que se abrió una investigación independiente para cada caso, detallando que los hechos ocurrieron al sur de la capital, el primero de ellos en la colonia Los Girasoles y el segundo en Ladrillera Sur.
10: Estamos investigándolos, sabemos que son hechos que no son bajo una circunstancia típica en la capital, sin embargo, estamos investigándolos, no hay una conexión que nos pueda indicar otra cosa, sin embargo, sí tenemos una línea de investigación por cada uno de ellos.
9: El presidente Marco Antonio Bonilla Mendoza, en compañía de la presidenta del DIF municipal, Karina Olivas, encabezaron un encuentro con más de 65 asociaciones civiles para reconocer el trabajo que realizan en favor de las familias de Chihuahua Capital y de este modo refrendar la colaboración entre el gobierno municipal y la sociedad civil organizada. En dicha reunión, Bonilla Mendoza destacó que el trabajo conjunto entre autoridades y las organizaciones permite generar mejores oportunidades para la población y fortalece el tejido social. De igual manera, hizo un llamado a las asociaciones a mantener su compromiso y continuar trabajando por el desarrollo de la ciudad y el bienestar de las familias. Las entidades sede de la Copa Mundial de Fútbol 2026, Jalisco, Nuevo León y la Ciudad de México, registraron una disminución del 31% en los homicidios dolosos en junio durante la realización del torneo en nuestro país. Y es que el mes pasado las tres entidades documentaron 135 asesinatos comparado con el mismo periodo del año pasado, donde se registraron 195 víctimas. La Ciudad de México bajó de 65 en el mes de junio del 2025 a 59 en este 2026. Por su parte, Jalisco disminuyó de 68 a 47 y Nuevo León se redujo de 62 a 29 casos.
7: Bélgica aplastó a los Estados Unidos por un 4-1 en Seattle para avanzar a los cuartos de final del Mundial 2026. Ya se quedó el Mundial sin México. Uno de los anfitriones, sin Canadá, que también fue sobrevalorado, y los Estados Unidos fueron humillados también en los octavos de final. Charles de Ketelaere por duplicado, Hans Van Aken y Romelu Lukaku anotaron por los europeos, mientras que Malik Tillman convirtió el empate parcial para los norteamericanos. El ruido externo afectó más a los Estados Unidos que a Bélgica. La previa del partido estuvo dominada por la polémica alrededor de la disponibilidad de Folarin Balogun, cuya suspensión por la roja que vio en los 16avos ante Bosnia y Herzegovina fue retirada por la FIFA. Todo mundo sabe que se lo pidió Donald Trump y se lo concedieron. intervención del gobierno norteamericano mediante una decisión repudiada por la Federación Belga, que buscó la apelación. Pero bueno, apeló mejor en el campo, humilló a los Estados Unidos y le pasó por encima en su propia casa apenas 4-1.
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Aquí Ariana en tu compañía a través de Lobo 106.1. Bienvenido, muy buenas tardes para ti, martes ya y 7 de julio. Espero que te encuentres de maravilla, que estés muy bien. Bienvenido a una hora que, bueno, dará inicio precisamente una tarde llena de más y mejor música. La primera hora de nuestra tarde juntos, una hora crucial, digámoslo así. Porque si bien llego con muy buenos temas musicales listos, desde aquí voy recolectando ya peticiones a algo que va a salir a lo largo de la tarde. Vamos a estar agregando esas peticiones, así que ya te puedes ir comunicando al 614-106-1074, que van a ir saliendo poco a poco. Juntos armamos la programación hasta las 7 con excelentes temas musicales. Vamos a seguir, de hecho, con más. Disfrutemos de Kato y esto que es Turn the Lights Off en el Lobo 106.1.

0: Rock and Roll, All Night. Una canción muy buena, ¿no? Junto a Kiss, aquí en el Lobo 106.1. Son las 3:21 minutos y regreso con CN Spiral, Die on This Hill. Viene también I Had Some Help de Post Malone y Morgan Wallen, que por cierto, hace poco fue precisamente Post Malone quien cumplió años, exactamente el 4 de julio. Hace apenas unos días y ya cumplió 31 años. Vamos a escucharlo por acá. Viene también Katy Perry, The Clash. Esto es solo el inicio. Quédate conmigo, estás en el Lobo 106.1.
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0: The Clash, muy buena música. Seguimos disfrutando del martes aquí en el Lobo 106.1. Y ya vuelvo con Olivia Dean. Vamos a escuchar también algo de Elton John, que por cierto, después de 14 años de ausencia, volverá a presentarse en Ciudad de México con un par de conciertos, específicamente en octubre. Y será la despedida de estos fans mexicanos. El artista te despide de México con estos shows. ¿Qué te parece? Ya vendrá enseguida. Y además, Bebe Rexha estará sonando y más música de la cual has hecho llegar. Estás en el Lobo 106.1.
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Elton John. I don't wanna go on with you like that. Es lo que escuchaste. Da paso a New Religion. Es Bibi Rexha. En el 106.1.

0: Esta primera hora se va, pero sigo en tu compañía y regreso con más. Estás en el Lobo 106.1.
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11: A partir de este lunes 6 de julio y hasta el próximo 20 del mismo mes, el Gobierno de México estará llevando a cabo el depósito de los recursos económicos correspondientes al bimestre julio-agosto de los diferentes programas para el bienestar. La dispersión de los fondos se llevará a cabo de forma escalonada, organizada minuciosamente de acuerdo con la primera letra del apellido paterno de cada derechohabiente y beneficiario. Al respecto, la delegada estatal de los programas federales, Mayra Chávez Jiménez, alertó que la semana pasada circuló en redes sociales un calendario apócrifo que generó confusión, particularmente dijo entre el sector de adultos mayores.
12: Sí, claro, es un cambio de paradigma, definitivamente, sí, desde luego, es una nueva forma de hacer las cosas, pero cuando ves cómo es que llega directamente a las familias, y cuando vemos cómo es que más de 13.5 millones de mexicanos han salido de la pobreza gracias a las diferentes pensiones y programas para el bienestar, y que llega directamente a la gente, pues ahí estamos viendo entonces los resultados.
11: Al presentar un informe sobre el caso de Ismael El Mayo Zambada, la presidenta Claudia Sheinbaum Pardo cuestionó si habría mentido sobre estos hechos el ex embajador de Estados Unidos en México, Ken Salazar. En su conferencia mañanera de este martes 7 de julio desde Palacio Nacional, la jefa del Ejecutivo Federal recordó que en el gobierno del expresidente López Obrador se pidió información a la embajada de Estados Unidos sobre el caso de El Mayo Zambada, enfatizando que la respuesta del entonces embajador Ken Salazar fue que no había habido ninguna participación de alguna agencia de los Estados Unidos, indicando la presidenta claramente no fue así. El presidente de los Estados Unidos, Donald Trump, celebró este martes el anuncio de Toyota de que llevará su planta de México a los Estados Unidos, una decisión que atribuyó a su política arancelaria. Toyota se traslada de México a Texas en Estados Unidos. Esto es algo de gran importancia. Los aranceles están surtiendo efecto, lo valora el presidente de los Estados Unidos en su red social. La multinacional anunció este lunes una inversión de 3.600 millones de dólares para ampliar su planta en San Antonio, Texas. Un proyecto que incluye el traslado gradual de parte de la producción de la camioneta Tacoma desde Baja California, en México.
13: La albiceleste firmó una remontada muy quisquillosa, polémica, pero también milagrosa ante Egipto, que lo tuvo contra la lona 2-0, pero con gran corazón y asistencia y gol de Messi avanzó a los cuartos de final. El campeón vive. Argentina estuvo a 7 minutos de quedar fuera de la Copa del Mundo ante un sorprendente Egipto que lo tuvo contra la lona 2-0, pero se gestó una remontada milagrosa y la albiceleste una vez más salió con los brazos en alto tras imponerse 3-2. Hay muchas polémicas, luego las platicamos. Los africanos no se achicaron en ningún momento. Pese a llegar con la etiqueta de víctimas, Yasser Ibrahim marcó al minuto 15 el primero. En el segundo tiempo, los faraones parecían sepultar al campeón del mundo con un golazo de Mustafa Sico. Messi para Cuti Romero le dio vida al 79. Leo firmó el empate al 83 con un zurdazo que le puso el alma de por medio. Y al minuto 92, Enzo Fernández con un cabezazo firmó la remontada para la historia. Y también para la polémica.
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Estás en el 106.1 y sigo en tu compañía. Esto fue música de Kenny Rogers y Dolly Parton. Y continuamos con más y mejor música en este martes. Prácticamente inicio de semana, así se siente. No hay mucha diferencia, ¿no?, con el lunes, pero vamos a lograr que se sienta bastante bien con la buena programación y con tus sugerencias, que no falten a través de las vías de comunicación. Estamos como el Lobo 106.1. Ariana locutora en todas ellas. Llega Lady Gaga y Douchi. Runway. En el Lobo 106.1.

0: The Beach Boys en el 106.1. Continuamos y qué mejor. Un tema musical excelente a cargo de Maroon 5, que los esperamos este año en México. Vuelven el 30 de septiembre en Ciudad de México y el 3 de octubre en Monterrey. ¿Tú vas a asistir? Si es que eres fan, espero puedas asistir por allá y nos compartas obviamente contenido del show. Vámonos también con The Darkness, The Cars, música de Boston. Está solicitando More Than a Feeling. 614-106-1074, el WhatsApp de cabina. Ya sabes que estamos al pendiente de ti. Hagamos de este día uno mucho mejor con esa música que nos encanta. 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

0: More Than a Feeling, Boston al aire, canción que logró el top 5 Billboard Hot 100 y que además la revista Rolling Stone, claro que incluyó en la lista de las 500 mejores canciones de todos los tiempos. Es muy buena, ¿no? Espero que la hayas disfrutado muchísimo. ¿Lo estás disfrutando aquí en el Bo 106.1? Sigue proponiendo esa buena música que hemos seleccionado. Vaya, excelentes temas musicales, parte de esas sugerencias. Y además ya tenemos lista también muy buena música, pero complementa con esa canción que tienes en mente. Vuelvo con Martin Garrix y Ed Sheeran. Vamos a escuchar Repeated en el Bo 106.1.
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0: Regreso con más. Seguimos con más música. Estás en El Lobo 106.1.
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13: La regidora del municipio de Chihuahua, Rosa Isela Martínez, salió al paso de los comentarios generados en redes sociales y la opinión pública tras su asistencia a un partido de la selección mexicana de fútbol. Martínez calificó su viaje como un esfuerzo personal y una experiencia de vida de carácter histórico, argumentando que a sus 53 años no quería perderse la oportunidad de presenciar un mundial en nuestro país, un evento que dijo no se repetía desde hace 4 décadas.
14: Pues no me quise perder este momento, que la verdad es histórico, digo, desde el 86, 40 años para un mundial, tengo 53 años, no me toca otro en México, no me la pude perder, la verdad. Hicimos el esfuerzo, quisimos estar y quisimos tener la posibilidad. Buscamos un partido que fuera en fin de semana, no fue día laboral, no falté a ninguna obligación, demande mi cargo. Y la verdad, pues fue una gran experiencia. Triste porque perdimos, pero muy emocionante, con esa euforia, con ese cariño por la selección.
13: Cruz Pérez Cuellar, presidente municipal con licencia y aspirante a la gubernatura de Chihuahua, anunció que prepara una denuncia en contra de la diputada Xóchitl Contreras y el Partido Acción Nacional, señalándolos como responsables de ocasionar el incendio registrado en las últimas horas en el relleno sanitario, de acuerdo con un comunicado de prensa emitido por su equipo de trabajo. Cruz Pérez Cuellar adelantó que la denuncia se presentaría ante la Fiscalía General del Estado. Sin embargo, dijo buscarán si existe algún delito federal para así presentarla también ante la Fiscalía General de la República. Es mucha casualidad que prendan el relleno con llantas. No les importa la ciudad, no les importa el ambiente y no les importa nada. y ahora salen a una rueda de prensa, pero evidentemente fueron ellos, lo declaró Cruz Pérez Cuellar. Este lunes 6 de julio quedó registrado como el día con menos homicidios dolosos en el país en lo que va del gobierno de la presidenta Claudia Sheinbaum Pardo, así como en los últimos 8 años, registrando únicamente 25 eventos. Y es que de acuerdo con datos del Secretariado Ejecutivo del Sistema Nacional de Seguridad Pública, ayer se presentaron 14 entidades sin homicidios. El 52% de los 25 homicidios se presentaron en 6 estados, 3 en Michoacán y en Sinaloa, Puebla, Tabasco, Chiapas y Morelos, 2 homicidios respectivamente.
15: Con el propósito de promover estilos de vida saludables, fortalecer la convivencia familiar y contribuir al bienestar de los animales en situación de abandono, American Industries llevará a cabo la tercera edición de la carrera Dejando Huella 2026, un evento deportivo con causa que reunirá a corredores, familias y amantes de las mascotas. La cita será el próximo domingo 19 de julio a partir de las 8 de la mañana en el Parque Metropolitano El Relís, escenario donde se desarrollará esta fiesta deportiva que se ha consolidado como una de las actividades recreativas más esperadas del verano por colaboradores de la empresa y la comunidad en general.
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Escuchamos Home Record The Summer, así como esto a cargo de Jenny y Dua Lipa, aquí en el Voz 106.1, que ya pasó algunas semanas, ya pasaron algunas semanas desde la boda de Dua Lipa. Tuvimos bastantes imágenes, no solo de la boda, también de su luna de miel. Los vemos bastante juntos, la pareja, pues vaya que nos ha mostrado bastante contenido al respecto. Quien no nos ha mostrado absolutamente nada es Taylor Swift. Veremos si en algún momento decide hacer, pues, algunas publicaciones, quizá mostrándonos algunas fotos, quién sabe, veremos si sucede. Yo soy Ariana, sigo en tu compañía, son las 5:13 y seguimos con Bruno Mars y esto que es Risk It All.

0: When Doves Cry, música de Prince. En el 106.1 ya se viene Alex Warren. Always de Bon Jovi, que por cierto ya hablábamos de cómo John se recuperó completamente de sus cuerdas vocales. Y precisamente ya regresa, tras años de pausa, a los escenarios y con Forever Tour. Precisamente hoy comienza con esta gira en Nueva York, que ya está de regreso. Y vamos a escuchar este tema musical que es excelente. Estará sonando Always. Viene Niall Horan, El King y mucho más en el Lobo 106.1.
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4: En la fiesta del fútbol, el último de los anfitriones, USA se enfrentaba contra la selección de Bélgica, que ha ido de menos a más en este torneo, en un partido que se ensució desde antes de comenzar, pues el gobierno de Estados Unidos se dirigió a los directivos de la FIFA para que le quitaran la suspensión por tarjeta roja a Folarin Balogun, quien había sido el delantero estrella para el conjunto estadounidense. Pero qué poco le sirvió esta acción, que incluso la UEFA tachó de lamentable y arbitraria, pues la selección belga anotó el primer tanto por medio de Charles de Ketelaar al minuto 9. Estados Unidos respondía en un tiro libre con un gol de Tillman, pero Charles de Ketelaar anotaba su doblete al minuto 33. Los octavos de final le pesaron a los norteamericanos, pues recibieron otro gol al 57 anotado por Hans Vanaken, y Romelu Lukaku terminaba la goleada al minuto 93. Con trampa incluida, Estados Unidos está eliminado en octavos de final y Bélgica se enfrentará a España en la siguiente ronda.
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0: 106.1 y Sabrina Carpenter ya llega con House Tour, que está muy activa en redes sociales. No solo nos mostró cómo es que fue a la boda de Taylor Swift con un vestido de encaje negro, con una flor rosa en el centro, pues muy lindo, ¿eh? También nos comparte que pues ha estado disfrutando de la fiebre del mundial. Está muy activa, síguela. Viene con House Tour, viene Deep Purple, está solicitando a D-Money y muchísimo más. Todo esto viene enseguida. Quédate conmigo y haz contacto. Hagamos de este martes uno muy bueno. Estás en El Lobo 106.1.
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Deep Purple al aire, dando paso a Eddie Money. Escuchemos Welcome Water antes de finalizar una hora más juntos. Estás en el Evo 106.1.

0: Welcome Water. Las 5:56, sigo en tu compañía y con buenas peticiones listas en la próxima hora. Sigo recopilando esas sugerencias aquí en el 106.1. Sigue conmigo.
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2: La presidenta del Partido Acción Nacional, Daniela Álvarez, afirmó que el sistema de salud del gobierno federal ha fallado a millones de familias mexicanas y aseguró que IMSS y nada es exactamente lo mismo. Lo anterior lo declaró al denunciar la falta de medicamentos, atención oportuna y servicios médicos de calidad, tanto en el IMSS como en el ISSSTE. En compañía de la diputada federal Rocío González, el coordinador del grupo parlamentario del PAN, Alfredo Chávez Madrid, así como la diputada federal Manque Granados. La dirigente estatal de Blanquiazul indicó que la campaña impulsada por el PAN refleja una realidad que miles de derechohabientes viven todos los días.
3: Pues bueno, había mucha incertidumbre, mucha molestia, mucho enojo, porque a Morena no les gusta que uno diga las verdades. La realidad es que los espectaculares los mandó a colocar una servidora, porque IMSS y nada es lo mismo, y sino que salgan y le pregunten a la ciudadanía qué opinión tienen del IMSS o del ISSSTE. No estamos diciendo mentiras. Si les incomoda, evidentemente es porque hay mucha verdad en estos espectaculares.
4: El tema del servicio que preste el Seguro Social a sus derechohabientes puede ser una buena opción, sobre todo pensando en las elecciones del 2027. Sin embargo, el PAN debe de realizarlo de manera integral, tomando en cuenta que ya han pasado 8 años desde que inició el gobierno de la Cuarta Transformación y la verdad, no se ha visto ninguna mejora sustancial en la atención a los pacientes por parte de esta institución. Así que esperemos que los ciudadanos se sientan representados y no desesperados ante no poder resolver sus problemas de salud.
5: En penales, el equipo de Suiza derrotó a la escuadra colombiana 4-3 después de un duelo muy atractivo, muy entretenido, muy elocuente que finalizó tras 2 tiempos reglamentarios de 45 minutos más el agregado y también el tiempo extra. Colombia pierde penales. Gregor Kobel se vistió de héroe y detiene remate al Cucho Hernández. Colombia falló 2 penales. El equipo de Suiza anotó 3. Y con eso estará enfrentando a Argentina en la siguiente fase. Suiza 4, Colombia 3 en penales. Otro de América se queda en el camino.
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